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0: Son las 21 horas 58 minutos.
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0: Gracias, Rey Supremo, la rompimos.
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1: En medio de la crisis por la interpelación, canciller Pérez Maquena endureció el tono sobre el estrecho de Magallanes. Lanzan plan de prevención de incendios forestales de cara a la temporada estival. Nimbu abre postulaciones a gift card de hasta 1,6 millones para reparar viviendas.
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1: Hola, ¿cómo están? Les saluda Nicolás Cabargas, conductor de CNN Chile, y les doy la bienvenida a esta nueva edición de Noticias junto a Radios Regionales. El ministro de Relaciones Exteriores, Francisco Pérez Maquena, endureció el tono y anunció acciones en el Estrecho de Magallanes, esto tras la interpelación impuesta por la oposición. Ornella Mellado con el informe.
2: El canciller Francisco Pérez Maquena se reunió con el comandante en jefe de la Armada, Francisco Cabrera Salaza, para coordinar la defensa de la soberanía de Chile y mantener un trabajo coordinado entre la Armada y el Estado. Así lo explicó el ministro de Relaciones Exteriores.
3: La defensa de la soberanía de Chile es de máxima prioridad y un trabajo coordinado del Estado. Por eso, hoy me reuní con el comandante en jefe de la Armada, Fernando Cabrera Salazar, para coordinar esfuerzos en esta tarea. Nuestros mares, nuestros estrechos y nuestros canales son pilares estratégicos de Chile y nos posicionan ante el mundo como un país fuerte, unido y con una enorme proyección hacia el futuro. Chile primero, siempre.
2: Esto ocurre en medio de la interpelación impuesta por la oposición en la Cámara de Diputadas y Diputados por el desempeño del canciller en la polémica por la soberanía chilena en el Estrecho de Magallanes, los aranceles impuestos por Estados Unidos y las declaraciones del embajador de Estados Unidos acerca del 18 de octubre. También de esto nos habla el diputado del Partido Socialista, Marcos Ilavaca.
4: Nosotros hemos perdido la reputación que hemos tenido permanentemente en términos internacionales con embajadores que han estado siempre a la altura, entendiendo que ellos son el rostro de Chile en el extranjero, haciendo respetar a nuestro país. Y esto no dice relación con izquierda ni derecha. Esto dice relación con la reputación que Chile ha construido durante años con seriedad diplomática. Y este canciller, lamentablemente, está a la altura de los más bajos niveles en la historia de la República.
2: En medio de esto, la Comisión de Defensa anunció que sesionará en la boca oriental del Estrecho de Magallanes el día 25 de septiembre a bordo de un buque de la Armada. A la sesión fueron invitados el ministro de Defensa, el canciller, el ministro del Interior, jefe del Estado Mayor Conjunto y a los comandantes de la Cuarta Brigada Aérea de la Tercera Zona Naval, de la Quinta División de Ejército y del Comando Conjunto Austral. Actualmente, la fecha en la que el canciller deberá enfrentar la interpelación en la Cámara de Diputadas y Diputados será a fines de septiembre, luego de que el ministro de Relaciones Exteriores vuelva de su viaje a la ONU con el presidente José Antonio Kast.
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0: ¿Qué le pasa a Santiago? No le pasa a Chile. ¿Qué pasa en Temuco?
1: Una auditoría de Contraloría detectó millonarias irregularidades en la rendición y uso de combustible destinado a vehículos del Cuerpo de Bomberos de Temuco, tras advertir cargas sospechosas y falta de controles.
0: Panguipulli.
1: La empresa Suraliz anunció un plan de mitigación en Panguipulli para solucionar en pocos días la grave afectación que sufren 7 familias cuyas viviendas resultaron anegadas por rebalses de aguas servidas.
0: Coyhaique.
1: La Camerata Austral presentará la emblemática obra Cantata Santa María de Iquique en el Centro Cultural de Coyhaique, ofreciendo un concierto abierto a la comunidad de Coyhaique este fin de semana para conmemorar esta histórica pieza musical chilena.
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1: El Minbu abrió postulaciones para la tarjeta Banco de Materiales, subsidio digital de hasta 1.600.000 pesos para 25.000 jefas de hogar. Permite comprar insumos para reparar techos, baños o cierres perimetrales. El trámite es online y finaliza el 9 de octubre. María Belén Araya nos cuenta más en el siguiente informe.
2: El Ministerio de Vivienda y Urbanismo abrió el proceso de postulación a la tarjeta Banco de Materiales para Jefas de Hogar, una iniciativa que beneficiará a 25.000 mujeres en todo el país. El beneficio opera como una tarjeta digital con montos que van desde los 613.000 pesos hasta 1.635.000 pesos, destinados exclusivamente a la adquisición de insumo de construcción en ferreterías con convenio regional. El ministro de Vivienda, Iván Puduje, se refirió al respecto.
6: Sí, pero lo que pasa es que en realidad yo le digo que vayan al tiro, porque lo que hemos visto, esto se hizo hace muchos años, y hoy día necesitamos arreglar los techos, prepararnos para el 18, entonces vayan, posturen ya hasta el 9 de octubre, y la postulación se hace inmediata, esto sin burocracia. O sea, acá usted postula, inmediatamente le dan su clave, si cumple con las condiciones, y usted se dirige a los establecimientos y compra los productos.
2: El subsidio financia tres alternativas de mejoras de baja complejidad técnica ejecutadas por las propias familias: reparación de techumbres, refacción de baños o instalación y reposición de cierres perimetrales. El beneficio no cubre mano de obra, fletes ni compras por internet. Las postulaciones estarán abiertas hasta el 9 de octubre y se realizan de manera 100% online a través de minbu.cl con clave única. Entre los principales requisitos figuran ser mujer jefa de hogar mayor de 18 años, pertenecer al tramo del 70% al 100% del registro social de hogares, ser propietaria o habitar la vivienda objeto del arreglo y contar con un ahorro mínimo exigido en entidades financieras en convenio.
1: El Ejecutivo anunció medidas de prevención para la temporada estival 2026-2027. Esto con miras a prevenir incendios forestales. José Ferrada con el informe.
7: El Ejecutivo anunció medidas de prevención para la temporada estival 2026-2027. Centrado en la prevención de los incendios forestales provocados por terceros o una baja mantención del territorio. En detalle, el Ejecutivo comunicó que contará con 10.000 funcionarios mediante CONAF para realizar labores de limpieza y cortafuegos en zonas limítrofes y áreas urbanas. El ministro del Interior y vocero de Gobierno, Claudio Alvarado, explicó más detalles.
8: El presidente ha dispuesto la contratación de aproximadamente 10.000 personas a través de CONAF para limpieza de malezas, fundamentalmente en las zonas de los límites urbanos y rurales, y de esa manera evitar hacia adelante eventuales provocaciones de fuego.
7: Además, la directora de SENAPRED señaló que el próximo verano presentará condiciones particulares y complejas debido al fenómeno del Niño, por lo que se monitorean diversas amenazas que podrían incrementarse entre diciembre y marzo. Explica más detalles Alicia Cebrián.
9: Sí, no, lo que yo digo es que de acuerdo a la información de nuestros organismos técnicos, las condiciones del verano, que van acompañadas por un incremento de aquellas consecuencias del cambio climático y además la presencia del fenómeno del Niño, eventualmente pudiera hacer que algunas amenazas que son habituales del verano pudieran incrementarse. Esas son incendios forestales, aun cuando, y ustedes me han escuchado decirlo muchas veces, en nuestro país el 96,5% de los incendios son generados por la acción humana, pudieran haber condiciones propicias para su propagación.
7: Las autoridades realizaron un llamado enfático a los ciudadanos para sumar esfuerzos, recordando que el 96,5% de los incendios forestales del país son generados por la acción humana. Es importante que las personas que viven en zonas urbanas rurales asuman la responsabilidad de limpiar sus terrenos, despejar pastos secos, limpiar techos de basura u hojas secas y evitar microbasurales.
10: Queda poco tiempo.

0: donde más de 1.600 kilos de marihuana que tenían como destino la comercialización en fiestas patrias. De todo esto nos da cuenta Javier Vera.
1: Una investigación entre el OS-7 de Carabineros y la Fiscalía Supraterritorial logró desbaratar una banda dedicada al narcotráfico. En total se incautaron más de 1.600 kilos de marihuana proveniente de la región de Antofagasta, que tenía como gran destino la comercialización en la región metropolitana en fiestas patrias. El operativo logró la detención de 4 ciudadanos extranjeros, 2 de nacionalidad venezolana y otros de origen colombiano, quienes trasladaban la droga en un camión. El fiscal jefe de la Fiscalía Supraterritorial, Miguel Ángel Orellana, se refirió al respecto.
2: Básicamente tenía antecedentes residuales de otras investigaciones que permitieron determinar el ingreso de una importante cantidad de droga por la región de Antofagasta con destino a la región metropolitana, que es uno de los destinos principales, no el único, pero uno de los destinos principales de la droga que se interna por aquella zona. Se utilizó técnicas especiales por el equipo de OS-7 para hacer seguimientos y permitieron una entrega vigilada de la droga, no un control total de la misma, sino que solo un seguimiento inteligente a lo largo de la carretera que les permitió llegar a la región metropolitana y al lugar de destino.
1: Según los datos entregados por la Fiscalía, los delincuentes intentaron pasar desapercibidos, transportando los estupefacientes a plena luz del día, pero no contaban con que el OS-7 de Carabineros permitía una entrega vigilada para seguir el camino de la droga incautada.
3: ¿Qué le pasa a Santiago? No le pasa a Chile. ¿Qué pasa en Iquique?
0: Laura Calderón, una destacada deportista de Iquique, se consagró campeona nacional de jiu-jitsu brasileño tras imponerse en el torneo disputado en Santiago.
3: Freirina.
0: El Ministerio de Obras Públicas habilitó el puente Mecano de los Loros en Freirina, estructura que permitió restablecer la conectividad vial segura para los vecinos del sector Punta del Viento.
3: Valparaíso.
0: Más de una veintena de familias de acogida se reunieron en el Parque Cultural de Valparaíso para compartir una jornada recreativa y concientizar sobre el derecho de niños y niñas a crecer en un entorno familiar protector.
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0: Según CADEM, un 68% de los chilenos cree que las Malvinas son británicas y el 62% desaprueba el respaldo del gobierno al reclamo argentino. A su vez, un 62% rechaza que el embajador de Estados Unidos opine sobre política interna. El detalle del sondeo lo trae Francisca Ponce.
4: La última encuesta CADEM reveló una clara distancia de los chilenos frente a Argentina. Un 62% rechazó el apoyo a la soberanía trasandina firmado con Javier Milei. A esto se suma que un 69% percibe pretensiones territoriales del país vecino y un 60% lo evalúa como un socio poco confiable. No obstante, existe una visión pragmática hacia Washington en materia de operativas. Un 58% aprueba coordinar labores conjuntas de seguridad. Guillermo Bustamante, analista político y académico de la Facultad de Comunicación de la Universidad de los Andes, se refirió respecto de los resultados.
5: Cuenta de una realidad que parece instalarse en la política nacional y esta es que la aprobación presidencial se enmarca en un 35%, mientras que la desaprobación se encumbra hacia un 61%. Esta semana está relacionada con la opinión que han dado políticos internacionales sobre temas contingentes del país. En este sentido, el 74% respalda que la Cancillería haya convocado al embajador de Estados Unidos tras sus dichos sobre el estallido social.
4: En cuanto a Estados Unidos, un 62% calificó de incorrecto que su embajador, Brandon Judd, intervenga en política chilena tras vincular a grupos de izquierda con el estallido de 2019. Como respuesta diplomática, un contundente 74% respaldó la decisión de Cancillería de citarlo para exigir antecedentes. A nivel global, la medición ubicó a Japón, Canadá e Inglaterra como los socios más confiables para Chile, relegando a Estados Unidos al 47%. En el plano económico, la preferencia ciudadana fue clara. Un 60% optó por priorizar el comercio con China frente a otros mercados.
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0: El presidente de la República, José Antonio Kast, retiró a Chile de la Convención de Colaboración Tributaria de la ONU. ¿Qué significa esto? La duda la responde Camilo García en el siguiente informe.
6: el presidente José Antonio Kast formalizó el proceso de retiro de la Convención sobre

0: Operación Fiscal Internacional de la Organización de Naciones Unidas, tras evaluar las implicancias jurídicas del instrumento que se encuentra en desarrollo desde 2025. El convenio que se encuentra en desarrollo, del que Chile ya no es parte, trata de un instrumento jurídico que dentro de sus principales objetivos figura el sistema de colaboración tributaria entre países miembros de la organización. Explica más el especialista Raúl Campuzano, director del Magíster en Derecho Ambiental de la Universidad del Desarrollo.
1: Ahora, Chile no está abandonando un tratado vigente. Su decisión consiste en dejar de participar en las negociaciones de una futura Convención de Naciones Unidas sobre Cooperación Tributaria Internacional. Por ello, la medida no altera los compromisos internacionales que Chile ya mantiene en materia tributaria.
0: El Ministerio de Relaciones Exteriores consideró que el análisis técnico que se presenta en el texto presenta incertidumbres considerables respecto a su alcance y funcionamiento, lo que podría limitar la soberanía en materia tributaria, evaluación que motivó la decisión de no continuar en el convenio. El acuerdo pretende reformar la gobernanza fiscal global, con énfasis en colaborar para eliminar la evasión fiscal, la erosión de la base imponible y el traslado de beneficios.
2: Lo que le pasa a Santiago no le pasa a Chile. ¿Qué pasa en Concepción?
3: En Concepción habilitaron el helipuerto del Hospital Regional para atender eventuales emergencias del Rally Chile Bio Bio 2026, proyectando que la infraestructura médica permanezca operativa en Concepción tras el evento para futuros traslados aeromédicos.
2: Puerto Montt.
3: Un adolescente condenado por homicidio se encuentra inubicable tras no regresar de una salida autorizada desde el centro de régimen cerrado en Puerto Montt, activando amplios operativos policiales en la comuna para dar con su paradero.
2: Talca.
3: Una preocupante alza en el robo de medidores de agua potable afecta a la zona, registrándose en Talca la mayor concentración de casos, lo que ha generado millonarias pérdidas y cortes reiterados en los hogares.
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3: Luego que los peritajes genéticos del Servicio Médico Legal ratificaron la identidad de Bernarda Vera, se ordenó su eliminación del registro de desaparecidos, lo que motivó la revisión de los beneficios de reparación otorgados a su familia. Nos cuenta más de esto Auri Morales.
4: Tras la confirmación de la identidad de Bernarda Vera Contardo, la mujer encontrada en Argentina, la Subsecretaría de Derechos Humanos ordenó eliminarla del registro de personas ausentes por desaparición forzada después de 5 décadas donde figuraba su nombre. Su hallazgo fue realizado gracias al Plan Nacional de Búsqueda y reportajes periodísticos. En julio de este año, cuando los peritajes genéticos del SML confirmaron con más del 99,9% su identidad.
5: No es cierto, yo lo que le puedo decir es que los antecedentes que nosotros tenemos en nuestro despacho y que han provenido precisamente de las dependencias del Plan de Búsqueda dan cuenta que esta es una situación que se conoció a comienzos del año 2024, que se despacha un primer oficio en mayo del año 2025 y que recién en julio del año 2026 se determina, ¿no es cierto?, la situación. O sea, hay más casos, en total son 12 casos, hay 9, ¿no es cierto?, que se refieren a personas incorrectamente incorporadas en este listado y hay otros más que se refieren a situaciones de duplicidad.
4: ¿Pero quién es Bernarda Vera? Fue una profesora chilena que tras el golpe de Estado en 1973 pasó a la clandestinidad. En ese contexto logró salir del país hacia Argentina y cortó vínculos incluyendo a su hija de 5 años. Se volvió a casar, tuvo 2 hijos más, obtuvo la nacionalidad sueca y estuvo inubicable por 50 años. Tras su exclusión del plan de búsqueda, también se evaluará el beneficio otorgado a su hija Claudia Rey Vera, luego de que la sentencia de Álvaro Mesa Latorre señalara que doña Bernarda Rosalba Vera Contardo se encuentra con vida y residiendo en la República de Argentina y que no fue secuestrada ni tampoco falleció producto de ataque de terceros.
3: Y acá termina el resumen informativo. Nos volvemos a encontrar en un rato con más información, así que no se separe de nuestra transmisión. Que esté muy bien.
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1: Gracias a...
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0: gracias. Esto es lo nuevo del Grupo La Noche. 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

0: Una de la madrugada, 2 minutos.
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0: No se vayan, quédense ahí porque ahora viene una parte muy linda. Quédense ahí todos, por favor.
1: Un, dos, tres, va.

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0: 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Estoy acá con mi compadre Forest y la terrible pulenta La Combo. La Combo Tortuga.
1: Seis de la mañana, 16 minutos.

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0: 6 de la mañana, 55 minutos.
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2: ¡Tienes unos versos mejor, compadre!
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0: 7 de la mañana.
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2: Comisión de Medio Ambiente aprobó indicación que abre la puerta a regular formalmente las carreras de galgos. MINSAL hace el llamado a cuidarse por antivirus en estas fiestas patrias. Ministro del Trabajo descarta desmarque y reafirma compromiso del Ejecutivo con la meta de empleo.
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2: Hola, ¿cómo están? Les saluda Juan Cristóbal Chato, conductor de CNN Chile, y les doy la bienvenida a esta nueva edición de Noticias junto a Radios Regionales. El ministro del Trabajo, Tomás Rau, aclaró sus controversiales dichos respecto al objetivo de reducir la desocupación al 6,5%, enfatizando la cohesión entre su gabinete y el económico. Auri Morales nos cuenta más en el siguiente informe.
3: El ministro del Trabajo, Tomás Rau, junto con el presidente de la Cámara de Diputadas y Diputados, Jorge Alessandri, llevaron a cabo una mesa de análisis para revisar la situación de empleo y aclaró sus dichos respecto a las proyecciones del mercado laboral, manteniendo la meta del Ejecutivo para reducir la tasa de desempleo a 6,5. Recordar que el jefe de la cartera afirmó en una entrevista que él mantenía una postura más cauta frente a las proyecciones de desempleo y cataloga la cifra como una meta fijada por el ministro de Hacienda, Jorge Quirós. El ministro Rau precisó el sentido de sus palabras y reorientó su discurso hacia el trabajo interministerial.
4: Nosotros somos un solo gobierno, la meta del 6,5 es la meta del gobierno, estamos trabajando arduamente para llegar a esa meta. Y por supuesto que, de nuevo acá, esto es un desafío de todos. Bien. Porque esto no es un problema solo político, es un problema que está en las familias chilenas. Entonces yo preferiría causar la conversación hacia allá, y no detenernos en el ruido, en alguna mala cuña, en alguna diferencia.
3: La cartera confirmó que mantendrá el despliegue a subsidios directos a la contratación y el impulso a la inversión pública para cumplir con las metas fijadas para el término del periodo de este gobierno.
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1: Lo que le pasa a Santiago no le pasa a Chile. ¿Qué pasa en Antofagasta?
2: Un alumno de prekinder de Antofagasta viajará al Centro Espacial Kennedy de la NASA como premio a su destacada asistencia a clases gracias a una iniciativa educacional que reconoció el compromiso del escolar.
1: Iquique.
2: La Fundación Collahuasi inició las primeras visitas técnicas para reparar centros de salud dañados por las lluvias en Iquique, priorizando obras en los consultorios Cirujano Videla y Cefam Sur junto a empresas locales.
1: Copiapó.
2: El Centro Médico Integral celebró su segundo aniversario con una masiva ruedatón inclusiva en Copiapó, congregando a familias, pacientes y deportistas en una jornada recreativa orientada a promover la vida sana y la inclusión social.
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2: Por 7 votos contra 6, la Comisión de Medio Ambiente de la Cámara aprobó una indicación que abre la posibilidad de regular las carreras de galgos en lugar de prohibirlas. María Belén Araya con el informe.
6: Con 7 votos contra 6, la Comisión de Medio Ambiente y Recursos Naturales de la Cámara de Diputadas y Diputados aprobó la indicación que modifica el propósito central del proyecto de ley que prohíbe las carreras de galgos, abriendo la posibilidad de regular la actividad. La indicación aprobada, presentada por el diputado Benjamín Moreno, de Republicanos, sustituye la prohibición absoluta por sanciones en caso de competencias no autorizadas. Con este cambio, la iniciativa legal deja de calificar la actividad como ilícita y establece una vía técnica para que las carreras de galgos puedan operar bajo un marco normativo y de fiscalización formal. Sin embargo, el resultado que esperaba la Cámara en un inicio era erradicar las carreras mediante penas de presidio, multas y la inhabilidad para la tenencia de animales. Por esto, parlamentarios promotores de la prohibición calificaron la resolución como un retroceso en la prevención del maltrato, el dopaje y las apuestas ilegales de animales.
2: El Ministerio de Salud hizo un llamado para reforzar medidas preventivas para no contagiarse de hantavirus, especialmente por la llegada de las fiestas patrias y la mortalidad de la enfermedad. Javier Vera nos cuenta más.
0: El Ministerio de Salud hizo un llamado a la ciudadanía para reforzar las medidas preventivas contra el síndrome cardiopulmonar por hantavirus, especialmente por la llegada de fiestas patrias y la primavera. Según cifras del MinSal, en lo que va de 2026 se han confirmado 52 casos y 21 fallecidos por hantavirus, pero la preocupación existe porque 7 de cada 10 personas contagiadas se infectaron en sectores rurales o semirurales. La subsecretaria de Salud Pública, Alejandra Pizarro, entregó más detalles al respecto.
7: Con una letalidad que alcanza un 40%, eso es lo más alto que hemos visto desde el 2020. 7 de cada 10 personas que se han contagiado de hanta lo han hecho en actividades domésticas en zonas rurales. Ese es el principal factor de riesgo, las actividades en zonas rurales, pero son actividades domésticas. Y por eso nosotros insistimos en las medidas de prevención y especialmente en estas fechas, ¿cierto? Donde hacemos camping, donde ya empezamos a hacer senderismo.
0: Las autoridades reforzaron el mensaje de que los síntomas pueden aparecer hasta 45 días después de la exposición, por lo que es importante que las personas que presenten fiebre alta, dolores musculares y gastrointestinales agudos o dificultad respiratoria consulten de inmediato al personal de salud. Entre las recomendaciones se encuentra ventilar 30 minutos como mínimo y no barrer en seco para los espacios que no se han habitado por mucho tiempo. Hacer trekking en lugares establecidos y al momento de hacer camping mantener los alimentos en lugares herméticos, cerrados, al igual que la basura para evitar la presencia de roedores.
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2: Comenzó la etapa de juicio oral en contra de Michael Villegas por el secuestro y homicidio de Ronald Ojeda. El Ministerio Público solicitó 20 años de cárcel sin beneficios para el imputado. Los detalles los cuenta Carlos Maturana.
11: Así es, tal como tú decías, el primer juicio por el caso del asesinato de Ronald Ojeda tuvo lugar en el segundo tribunal oral en lo penal de Santiago, más de 2 años después, contra Michael David Villegas Rodríguez, uno de los acusados por el crimen. Las etapas judiciales a las que se verá enfrentado el imputado las explica Diego Muñoz, docente de la Facultad de Derecho de la UDD.
12: ¿Qué es lo que finalmente la investigación llega para juicio oral? En este caso es solamente juzgando una de estas personas, Michael Villegas, que fue, según la Fiscalía, quien habría realizado una labor de vigilancia y además de aportar en este caso el vehículo y grabar el video de toda la dinámica para efectos de poder reportarle a quien le habían mandatado. Él había sido extraditado previamente de Costa Rica y hoy día lo que se le pide es una pena máxima de 20 años.
11: El imputado habría participado en el traslado de gran parte de las personas involucradas luego del secuestro del ex militar venezolano Ronald Ojeda, además de cumplir la función de vigía de edificio y la grabación de videos. Más detalles de esta primera jornada las entregó el fiscal regional metropolitano sur, Héctor Barros.
13: La participación del imputado que le hemos hecho en las acusaciones de autor en el delito de secuestro con homicidio, sin la participación a juicio nuestro de Michael Villegas, no podría haberse cometido este delito, tenía una función muy irrelevante, a pesar de que lo que se plantea por las partes contrarias es que estaba ahí prácticamente de manera circunstancial, pero sin embargo el rol que él tiene es un rol importantísimo, no solo en lo que dice relación con la filmación de la víctima secuestrada, sino que después con la extracción que hace del resto de los integrantes de la organización criminal.
11: Recordar que su detención se llevó a cabo tras su captura en Costa Rica luego de que tratara de huir a Estados Unidos. Posterior a su extradición, el Ministerio Público solicitó 20 años de cárcel sin beneficios.
2: Y llegamos al final de esta entrega informativa. Nos volvemos a encontrar en un rato con una nueva actualización de noticias. Que estén muy bien.
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0: 7 de la mañana, 59 minutos.
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2: Comisión de Medio Ambiente aprobó indicación que abre la puerta a regular formalmente las carreras de galgos. MinSal hace el llamado a cuidarse por antivirus en estas fiestas patrias. Ministro del Trabajo descarta desmarque y reafirma compromiso del Ejecutivo con la meta de empleo.
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2: Hola, ¿cómo están? Les saluda Juan Cristóbal Chato, conductor de CNN Chile, y les doy la bienvenida a esta nueva edición de Noticias junto a Radios Regionales. El ministro del Trabajo, Tomás Rau, aclaró sus controversiales dichos respecto al objetivo de reducir la desocupación al 6,5%, enfatizando la cohesión entre su gabinete y el económico. Auri Morales nos cuenta más en el siguiente informe.
3: El ministro del Trabajo, Tomás Rau, junto con el presidente de la Cámara de Diputadas y Diputados, Jorge Alessandri, llevaron a cabo una mesa de análisis para revisar la situación de empleo y aclaró sus dichos respecto a las proyecciones del mercado laboral, manteniendo la meta del Ejecutivo para reducir la tasa de desempleo a 6,5. Recordar que el jefe de la cartera afirmó en una entrevista que él mantenía una postura más cauta frente a las proyecciones de desempleo y cataloga la cifra como una meta fijada por el ministro de Hacienda, Jorge Quirós. El ministro Rau precisó el sentido de sus palabras y reorientó su discurso hacia el trabajo interministerial.
4: Nosotros somos un solo gobierno, la meta del 6,5 es la meta del gobierno. Estamos trabajando arduamente para llegar a esa meta. Y por supuesto que, de nuevo acá, esto es un desafío de todos. Porque esto no es un problema solo político, es un problema que está en las familias chilenas. Entonces yo preferiría causar la conversación hacia allá, y no detenernos en el ruido, en alguna mala cuña, en alguna diferencia.
3: La cartera confirmó que mantendrá el despliegue a subsidios directos a la contratación y el impulso a la inversión pública para cumplir con las metas fijadas para el término del periodo de este gobierno.
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1: Lo que le pasa a Santiago no le pasa a Chile. ¿Qué pasa en Antofagasta?
2: Un alumno de prekinder de Antofagasta viajará al Centro Espacial Kennedy de la NASA como premio a su destacada asistencia a clases gracias a una iniciativa educacional que reconoció el compromiso del escolar.
1: Iquique.
2: La Fundación Collahuasi inició las primeras visitas técnicas para reparar centros de salud dañados por las lluvias en Iquique, priorizando obras en los consultorios Cirujano Videla y Cefam Sur junto a empresas locales.
1: Copiapó.
2: El Centro Médico Integral celebró su segundo aniversario con una masiva ruedatón inclusiva en Copiapó, congregando a familias, pacientes y deportistas en una jornada recreativa orientada a promover la vida sana y la inclusión social.
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2: Por 7-6, la Comisión de Medio Ambiente de la Cámara aprobó una indicación que abre la posibilidad de regular las carreras de galgos en lugar de prohibirlas. María Belén Araya con el informe.
3: Con 7-6, la Comisión de Medio Ambiente y Recursos Naturales de la Cámara de Diputadas y Diputados aprobó la indicación que modifica el propósito central del proyecto de ley que prohíbe las carreras de galgos, abriendo la posibilidad de regular la actividad. La indicación aprobada, presentada por el diputado Benjamín Moreno, de Republicanos, sustituye la prohibición absoluta por sanciones en caso de competencias no autorizadas. Con este cambio, la iniciativa legal deja de calificar la actividad como ilícita, establece una vía técnica para que las carreras de galgos puedan operar bajo un marco normativo y de fiscalización formal. Sin embargo, el resultado que esperaba la Cámara en un inicio era erradicar las carreras mediante penas de presidio, multas y la inhabilidad para la tenencia de animales. Por esto, parlamentarios promotores de la prohibición calificaron la resolución como un retroceso en la prevención del maltrato, el dopaje y las apuestas ilegales de animales.
2: El Ministerio de Salud hizo un llamado para reforzar medidas preventivas para no contagiarse de hantavirus, especialmente por la llegada de las fiestas patrias y la mortalidad de la enfermedad. Javier Vera nos cuenta más.
10: El Ministerio de Salud hizo un llamado a la ciudadanía para reforzar las medidas preventivas contra el síndrome cardiopulmonar por hantavirus, especialmente por la llegada de fiestas patrias y la primavera. Según cifras del MinSal, en lo que va de 2026 se han confirmado 52 casos y 21 fallecidos por hantavirus, pero la preocupación existe porque 7 de cada 10 personas contagiadas se infectaron en sectores rurales o semirurales. La subsecretaria de Salud Pública, Alejandra Pizarro, entregó más detalles al respecto.
11: Con una letalidad que alcanza un 40%, eso es lo más alto que hemos visto desde el 2020. 7 de cada 10 personas que se han contagiado de hanta lo han hecho en actividades domésticas en zonas rurales. Ese es el principal factor de riesgo, las actividades en zonas rurales, pero son actividades domésticas. Y por eso nosotros insistimos en las medidas de prevención y especialmente en estas fechas, ¿cierto? Donde hacemos camping, donde ya empezamos a hacer senderismo.
10: Las autoridades reforzaron el mensaje de que los síntomas pueden aparecer hasta 45 días después de la exposición, por lo que es importante que las personas que presenten fiebre alta, dolores musculares y gastrointestinales agudos o dificultad respiratoria consulten de inmediato al personal de salud. Entre las recomendaciones se encuentra ventilar 30 minutos como mínimo y no barrer en seco para los espacios que no se han habitado por mucho tiempo. Hacer trekking en lugares establecidos y al momento de hacer camping mantener los alimentos en lugares herméticos, cerrados, al igual que la basura para evitar la presencia de roedores.
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2: Comenzó la etapa de juicio oral en contra de Michael Villegas por el secuestro y homicidio de Ronald Ojeda. El Ministerio Público solicitó 20 años de cárcel sin beneficios para el imputado. Los detalles los cuenta Carlos Maturana.
16: Así es, tal como tú decías, el primer juicio por el caso del asesinato de Ronald Ojeda tuvo lugar en el segundo tribunal oral en lo penal de Santiago, más de 2 años después, contra Michael David Villegas Rodríguez, uno de los acusados por el crimen. Las etapas judiciales a las que se verá enfrentado el imputado las explica Diego Muñoz, docente de la Facultad de Derecho de la UDB.
17: ¿Qué es lo que finalmente la investigación llega para juicio oral? En este caso es solamente juzgando una de estas personas. Michael Villegas, que fue, según la Fiscalía, quien habría realizado una labor de vigilancia y además de aportar en este caso el vehículo y grabar el video de toda la dinámica para efectos de poder reportarle a quien le habían mandatado. Él había sido extraditado previamente de Costa Rica y hoy día lo que se le pide es una pena máxima de 20 años.
16: El imputado habría participado en el traslado de gran parte de las personas involucradas luego del secuestro del ex militar venezolano Ronald Ojeda, además de cumplir la función de vigía de edificio y la grabación de videos. Más detalles de esta primera jornada las entregó el fiscal regional metropolitano sur, Héctor Barros.
21: La participación del imputado que le hemos atribuido las acusaciones de autor en el delito de secuestro con homicidio, sin la participación a juicio nuestro de Michael Villegas, no podría haberse cometido este delito. Tenía una función muy irrelevante, a pesar de que lo que se plantea por las partes contrarias es que estaba ahí prácticamente de manera circunstancial, pero sin embargo el rol que él tiene es un rol importantísimo, no solo en lo que dice relación con la filmación de la víctima secuestrada, sino que después con la extracción que hace del resto de los integrantes de la organización criminal.
16: Recordar que su detención se llevó a cabo tras su captura en Costa Rica luego de que tratara de huir a Estados Unidos. Posterior a su extradición, el Ministerio Público solicitó 20 años de cárcel sin beneficios.
1: ¿Qué le pasa a Santiago? No le pasa a Chile. ¿Qué pasa en Quillota?
2: Autoridades de salud destacaron la capacidad diagnóstica y resolutiva de la atención primaria de Quillota tras visitar el Centro de Imagenología Comunal, recinto clave que realiza mamografías, ecografías y endoscopías.
1: Concepción.
2: La empresa Aclara, con base operativa en Concepción, concretó una alianza estratégica con la japonesa Yogmec para invertir en exploración de tierras raras pesadas en Brasil, buscando fortalecer la cadena global de suministro de minerales críticos.
1: Talca.
2: El club Unidos por el Maule logró una sobresaliente participación en el primer Campeonato Nacional de Paranatación, donde los deportistas consiguieron múltiples medallas y consolidaron el desarrollo de la disciplina adaptada en la comuna.
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2: Chile registró un récord histórico en agosto tras sufrir 10 ataques de ransomware. En 8 meses, 2026 ya superó a cualquier año previo en víctimas totales. Francisca Ponce con el informe.
25: Agosto marcó un récord histórico en Chile por incidentes de ransomware, un tipo de programa malicioso que secuestra sistemas bloqueando o cifrando información para exigir un rescate económico. En solo 31 días, al menos 10 organizaciones resultaron afectadas en el país. El balance acumulado sitúa el año 2026 en un punto crítico, donde los primeros 8 meses, el total de entidades vulneradas ya sobrepasa la cifra acumulada en cualquier año completo anterior. Benjamín Mera, director de CronApp, Ciberseguridad, entregó recomendaciones para no ser víctima de este tipo de ataques.
26: El ataque comienza mucho antes. Una credencial comprometida, un servicio expuesto, una vulnerabilidad, un acceso sin doble factor o incluso un proveedor pueden transformarse en una oportunidad para un adversario. Pero el desafío ya no es solamente entonces tener más herramientas de seguridad o reaccionar cuando ocurre un ataque. Necesitamos ser capaces de conectar esas señales, entender su contexto y reconocer qué oportunidades podría estar viendo el atacante.
25: Los incidentes del último mes impactaron a rubros diversos como manufactura, energía, transporte, tecnología, servicios profesionales y salud, demostrando una diversificación de objetivos. Estos ataques están vinculados principalmente a credenciales comprometidas mediante accesos remotos desprotegidos y fallas en proveedores. Este panorama se ve agravado por la creciente superficie de exposición corporativa en la nube y servicios externos, factores que facilitan el ingreso de los ciberdelincuentes.
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3: ¿Qué le pasa a Santiago? No le pasa a Chile. ¿Qué pasa en Tortel?
4: El proyecto de ampliación de la rampa en Puerto Yungay obtuvo recomendación satisfactoria técnica, lo que permitirá destinar más de 10 mil millones de pesos a mejorar la conectividad y seguridad marítima.
3: Valdivia.
4: Más de 300 deportistas darán vida a la tercera edición de la tradicional regata Eberhard Cosman en Valdivia, certamen náutico que reunirá a remeros de distintos clubes del país este 12 de septiembre.
3: Santa Bárbara.
4: Familias del sector rural Agua Santa en Santa Bárbara accedieron por primera vez a agua potable permanente gracias al programa Desafío Agua para Chile, infraestructura que puso fin al acarreo manual para 90 vecinos.
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4: Avances en matemáticas, medicina y sistemas cada vez más autónomos están ampliando las capacidades atribuidas a la inteligencia artificial, pero también abriendo interrogantes sobre sus límites. Investigadores y organismos internacionales plantean la necesidad de fortalecer la supervisión y gobernanza de estas tecnologías. Constanza Pérez, periodista de CNN Futuro, nos cuenta más al respecto.
6: Un saludo a quienes hoy nos escuchan en este nuevo bloque de ciencia. Estas últimas semanas, el mundo de la inteligencia artificial ha estado cargado de hitos y nuevas noticias que hoy queremos contarles. Y prepárense, porque no son pocas. Queremos partir con el anuncio de OpenAI, que asegura haber resuelto la ecuación de Navier-Stokes. La ecuación buscaba describir cómo se comportan los fluidos y está considerada dentro de los enigmas matemáticos del milenio. La empresa reveló que en tan solo 88 horas logró resolver el problema con la ayuda de 10.000 agentes de inteligencia artificial. Un anuncio que ha sido cuestionado tras la acusación de Tristan Buchmaster, profesor de matemáticas de la Universidad de Nueva York, quien aseguró que OpenAI habría utilizado códigos desarrollados por él y por Levent Alpoh, empleado de Anthropic, para llevar a cabo esta solución. El trabajo y resultado de estos agentes da cuenta de avances prometedores que, según Gabriela Arriagada, investigadora del CEINA y académica del Instituto de Éticas Aplicadas de la Universidad Católica, pueden potenciar las colaboraciones entre humanos e inteligencia artificial para lograr resolver diferentes problemáticas.
7: Estamos encontrando nuevas sinergias de colaboración que pueden ser potencialmente muy favorables, que nos pueden llevar a resolver diferentes tipos de problemas a diferentes escalas, y esto yo creo demuestra no solo el potencial que tiene esta tecnología, sino también porque es tan importante la reflexión más profunda. Yo creo que acá que lo que deberíamos empezar a preguntarnos es cómo fomentar ecosistemas de desarrollo científico-tecnológico que puedan promover este tipo de avances de manera responsable y de manera democrática.
6: Una de esas problemáticas está en el mundo de la medicina. Investigadores de Stanford utilizaron inteligencia artificial para diseñar 16 nuevos virus destinados a atacar infecciones bacterianas. Sin embargo, aunque fueron creados con fines terapéuticos, el avance vuelve a poner sobre la mesa los límites y los riesgos de usar IA para diseñar nuevos agentes biológicos potencialmente peligrosos para los humanos. Y es que la autonomía de la inteligencia artificial es un factor que preocupa. Hace semanas se han dado a conocer diferentes hechos en los que agentes tanto de Anthropic como de OpenAI se habían fugado de sus espacios de estudio, sorteando restricciones e incluso enviando correos a los propios investigadores, alcanzando niveles de autonomía propios de una película de ciencia ficción. A comienzos de septiembre, OpenAI presentó GPT-6 Astra, Su modelo más avanzado

0: pero reconoció que sus sistemas son cada vez más difíciles de monitorear. Incluso, el jefe científico de la compañía, Yakub Pachocki, advirtió que nadie está preparado para las consecuencias de un avance tan rápido de la inteligencia artificial. Una preocupación que también manifestó Jacob Coxon, ex investigador de Anthropic, quien advirtió por redes sociales que la inteligencia artificial podría matarnos a todos antes de 2030. El investigador que renunció a la empresa ante los preocupantes avances advirtió que la rapidez en el desarrollo podría llevar a sistemas capaces de realizar acciones cada vez más complejas sin intervención humana.
1: Suena algo irreal, pero creo que es terriblemente real y es más fácil de entender si piensas en cosas reales que sucedieron hace 2 meses. Agentes de OpenAI hackearon infraestructura de terceros por su propia cuenta y esto fue como una ola de hackeos concentrados que llevaron a cabo por voluntad propia. Y creo que si extrapolamos al futuro el nivel de capacidades de estas IA con la misma voluntad independiente, podrían causar estragos extremos. Por ejemplo, hackeando infraestructura crítica, edificios, armas biológicas de nivel de extinción. Hay muchas maneras en que la IA podría actuar en el mundo.
0: La preocupación ha llegado incluso hasta las Naciones Unidas. El alto comisionado para los derechos humanos, Volker Türk, llamó a establecer una gobernanza de la inteligencia artificial y priorizar la naturaleza humana.
2: La relación entre las herramientas digitales, como la IA, y nuestra naturaleza humana, nuestra capacidad de decisión, será una prioridad en los próximos años. La necesidad de una gobernanza de la IA es ampliamente reconocida, pero ¿dónde están las acciones? La demora solo beneficia a las grandes empresas tecnológicas, a sus dueños y a quienes las impulsan. Un puñado de hombres tiene un poder casi limitado sobre la IA, de la que se nos dice repetidamente que posee una capacidad de computación inimaginable. Hablan de libertad, pero si se analiza con detenimiento, resulta que no es más que la libertad de explotar nuestros datos.
0: ¿Cuánto control tendremos los humanos sobre sistemas de inteligencia artificial cada vez más autónomos? Entre fugas de distintos agentes, la solución a un problema matemático de casi un siglo y la creación de nuevos virus, estamos frente a un escenario en el que la inteligencia artificial está alcanzando niveles jamás pensados y convirtiéndose en algo más que una simple herramienta.
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7: Un operativo del OS-9 de Carabineros dejó a 3 personas detenidas por tráfico ilegal de armas de fuego en la región de la Araucanía, la que ya superó la barrera de las 200 armas decomisadas en 2026. Los detalles con Ornella Mellado.
8: Entre escopetas, revólveres y drogas cayeron 3 detenidos en un operativo de Carabineros en Angol y Ercilla, en el marco de una investigación de la Fiscalía de Collipulli por tráfico de armas en la región de la Araucanía. En detalle, un contingente del OS-9 y el GOPE ingresaron a 5 domicilios del sector Cheyenco, de Ercilla y otros en Angol, con el fin de requisar armas de gran calibre. Explica más detalles el general Miguel Herrera, jefe de la zona de Carabineros de la Araucanía.
9: Este tipo de procedimiento, porque con ello estamos sacando armas de fuego y con eso podemos bajar un poco los índices de los delitos violentos que se están cometiendo en la región de la Araucanía. Ya este año superamos las 200 armas de fuego incautadas. Es una orden de trabajo que tenemos los funcionarios de la Araucanía, tratar de detectar, ya sea en frontera o en sectores urbanos, la presencia de armas de fuego y ojalá, como se logró hoy día en la madrugada, la incautación de las mismas.
8: En total, fueron incautadas 2 escopetas calibre 12 y un revólver calibre 38, además de 400 gramos de marihuana. En el operativo fueron detenidos 3 hombres de 18, 48 y 21 años que serán puestos a disposición de la justicia por los delitos de infracción a la ley de control de armas y a la ley de drogas. En la línea de esta incautación, desde Carabineros informaron que durante 2026 ya se han decomisado más de 200 armas de fuego, solamente en la región de la Araucanía.
7: Y llegamos al final de esta entrega informativa. Nos volvemos a encontrar en un rato con una nueva actualización de noticias. Que estén muy bien.
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0: 9 de la mañana, 3 minutos.
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0: ¿Qué pasa, compadre?
1: ¿Qué es lo que dices tú cuando un amor se te va?
0: Que se vaya nomás y que no vuelva más, compadre.
1: ¿No lo vas a echar de menos en las noches?
0: Se busca otra, hay que buscar otro cariño.
1: Sobre todo en la noche de invierno, ¿no?
0: ¿Qué pasa, compadre?

escuchamos con gran cariño. Quienes hemos hecho esto, que se llama Cueca Chilena, a los amigos de Valparaíso y a los folcloristas, a Vito Lolo, a Rubén Loyola, Benito Núñez, Periquín, Mario Cava, Estropajo, Mascareño, Cuadradito, Zurdo Bernal y Juan Pou.

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0: tope, nos pone la buena música a esta hora de la mañana, hasta la una de la tarde, está todo el equipo de prensa, que a uno, ahí llegó recién, llegó bajándose en la micro, aquí lo veo, el flaco Lalo.
1: ¡Ah, la gradín! ¡Bajaron!
0: ¿Qué pasó? Un camión.

lo presento y dice, ah, aquí estoy yo, dice, mira, si te vemos, si te vemos, si te vemos, si te vemos. Bueno, y soy yo, Manolo Guerrero, el único locutor virgen, el único locutor virgen de la radio. Aquí estoy yo para decir que tenemos una mañana llena de lindas canciones, de buenas noticias, todo lo que pasa, la contingencia aquí en la región, saludos, buena música para compartir, por ejemplo, recuerdos, canciones del amor, merenguito también, bachata de las buenas, lo nuevo, lo antiguo, lo clásico, toda la música pasa por aquí por la mañana, sabrosita, toda la música pasa por acá. Por

que es el chino. David Pizarro, el buen jugador porteño, está de cumpleaños. Nació un día como hoy en 1979, David Pizarro. ¿Cómo le decían el duende? Parece que el duende, parece, no estoy seguro, parece que el duende le decían, ¿eh?, al Pizarro de acá de Playa Ancha.

0: aunque sea un pedacito, pero queremos
1: pastel. Sí, señora, para todos los cumpleaños también. Le decimos bienvenido, bienvenidas hasta la una de la tarde. Aquí está la Radio Congreso con la Mañana Sabrosita.
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Salud, eso es para todos mis playan chinos. Salud para todos los amigos de Valparaíso y la región. Salud, salud, ahí estaba suavemente. El Biscrespo, ¿eh? Ahí estaba con el argentino que vino al Festival del Guaso del Mue. El Lura. Oye, se está moviendo la tierra otra vez, ¿eh? 5-9 por allá en Indonesia, 5-9, estaba marcado en 6-1, bajaron, ¿no?, la intensidad, hicieron los estudios, 5-9. Y en Arequipa, aquí en Sudamérica, en Perú, 4-9. 4-9. Yo le digo, parece que la zanja no deja pasar los temblores para acá. Ojalá que la zanja sea más grande y no lo deje pasar nunca más. A Chile, ¿sí o no? Claro. Es la información que tenemos de sismología. 4.9 en Arequipa, en Perú.

59, era 6-1 por allá en Indonesia. Estamos hablando de hace media hora, escasas minutos, media hora atrás. La información de sismología, usted sabe que tenemos conectado todas las parabólicas aquí en la radio. Ah, hay un gato que teníamos en la radio, está filmando una antena, porque ese con el viento de ayer se estaba medio doblando, así que ya, el gato para arriba, ahí está. Ah, filmando el gato, igual como en la tele, los monos animados, así está. Ahí está. Ya, dice que está todo bien, no hay problema. Ya le cuento cuál es el tiempito para el día de hoy, cómo se viene el fin de semana de septiembre. Mañana son las Marías, hoy día hacen el lanzamiento de la rifa de los bomberos de Valparaíso. Vamos a saber cuál es el lema, los detalles. Yo creo que se mantiene el valor, Luca, los números no sabemos todavía, porque hacen el lanzamiento oficial cerca de las 11 de la mañana. ¿Qué hora es ya, chiquillos, chiquillas? Las 9:23, hora para seguir escuchando la... Pues...

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0: Oye, si alguien tiene el teléfono de la señora que está demandando al casino Viña del Mar por millonario premio, que me llame y si me lo pasa en una de esas, yo le ayudo con algo. Y ¿cómo sabéis si le ayudamos y cobramos entre todo el premio? Mujer demanda a casino de Viña del Mar por millonario premio y acusa manipulación de la máquina. Lo vimos todo, porque habían cámaras de seguridad, cámaras que tiene el casino, y ahí vio como de repente aparece alguien, lo desconecta, y lo vimos todo. Sí. Lilian Tumani se llama, presentó entonces esta querella por daño moral y patrimonio, exige los 4.670 millones.
1: Es que digamos, no son, compadre.
0: Sí, pues, no son 20 lucas ni un millón, son 4.670 millones por el premio que se le negó por error en el software, según ellos. 4.670 millones son muchas veces hasta un premio de el Kino, de estos juegos de azar. ¿Se da cuenta que son 500 millones? ¡500 millones! ¡Juega el loto!
2: ¡500! ¿Qué dice el público?
0: Son 4.670 millones. Entonces estoy esperando que alguien me dé el telefonito. En una de esas le digo, sí, yo lo vi. En una de esas te cae, no sé, bro.
3: Prehistórico.
0: Paso los Libertadores reabre para todo tipo de vehículos tras inestabilidad climática. Está abierto. El jueves está abierto. Esta medida fue adoptada tras una unión en reunión con el Comité de Coordinación entre Chile y Argentina. Abrimos que ese es tu chilenito. Mira, boludo, abramos. Viste que a los chilenos se le pega, ¿no? Los argentinos. Así que está abierto hoy día el paso de los Libertadores. Hablamos de la semana del ascensor artillería que está parado por una licitación para el 2027. Bueno, revocan licitación del ascensor artillería y alcaldesa Nieto acusa maltrato a Valparaíso. El gobernador advierte que el cambio de estrategia retrasaría el inicio de las obras. Escúcheme bien. Para el 2028... Habíamos dicho 2027 y para el 2028. Américo en lo musical presentó una contradenuncia por violencia intrafamiliar contra la Yamila Reina. Se dio vuelta la cosa. La Argentina se refirió a la nueva acción judicial, la cual había ingresado el cantante al inicio del conflicto entre ambos. ¿En qué quedará eso? No sabemos. Teatro del Parque Cultural de Valparaíso va a presentar obra Adiós Mundo Cruel. El montaje aborda la vida, la muerte y las tradiciones del campo chileno. Tengo miedo es la nueva canción de Lucho Jara. Ayer conversamos con Luis Jara, ¿no? Junto a Los Cuatro Vientos, La canción es la segunda colaboración estrenada del próximo álbum del artista llamado El Viaje. Así se llama, ¿no? Este trabajo musical. Lo vamos a escuchar ahora. Son parte de los titulares que tenemos con los amigos Tengo Miedo, a Los Cuatro Vientos. Esto es lo que quedó y lo mostró ayer el mismo Lucho Jara.
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0: Ahí a los cuatro vientos junto a Luis Jara, Tengo Miedo se llama esta canción, una de las dos canciones, una de las tantas canciones que tiene en su álbum El Viaje, pero esta fue la que presentó ayer con nosotros aquí en la radio Congreso de Valparaíso. A ver, saluditos para nuestra amiga, gran amiga que tenemos también en la sintonía todos los días, Carolita Morales, que está con nosotros a esta hora de la mañana. Carolita Morales, saludos para usted, saludos y que le vaya bonito. Para Francisco, mira, saludamos a Francisco Leal, dice por acá, en Quilpo, escuchando Manolo, la Congreso de Valparaíso. Lo escuchamos acá todos los días, hay mis vecinos igual, dice, y está bonita la música, el deseo de que le vaya bien a todos los amigos. Y claro, somos no solamente una comuna, sino que somos toda la región en sintonía. Buenas palabras, bonito, Francisco Leal. Para David, hola, David Herrera, dice acá del Cerro Toro en Valparaíso. Saludos para usted, dice, y para toda la gente de Valparaíso, en el barrio patrimonial. ¿Qué más por aquí presente? Carolina Barrera. Buen día, saludos desde el centro de Valparaíso. Yo siempre todas las mañanas, ya después del desayuno, a compartir, dice, hacer las acciones de la mañana en casa y escuchar la Congreso. Hace rato, Manolita, dice nuestra amiga, que no pone el Te Amo. Es el de los Ávila, parece, ¿no? Sí. Sí, aquí dice, de los Ávila. Por favor, que me la sé de comienzo a fin y lo sigo amando incondicionalmente. A mi guatonce. Para Carmencita Bizama también un buen día. Jessica Úbeda también buenos días, buenos días, buenos días. A los amigos están preparando, reparando ya todo lo que significa detalles para las fiestas patrias que esta semana se viene. El 16 se inaugura la ramada en Playa Ancha. En Playa Ancha. Sí, sí, sí. Mañana hay una actividad en Limache. Mañana hay una actividad en Limache. Ya, donde está la María José Quintanilla. Ya. Va a estar también en el Sporting, ¿eh? El 18 va a estar María José Quintanilla, el 18 a las 6 de la tarde, más o menos 6 y medio, por ahí va a estar en el Sporting Club junto. Va a estar también el grupo Ráfaga en el Sporting Club el 19. El grupo Ráfaga, Joe Vasconcelos cierra la fiesta el 20 por allá. Y amigos de artistas el día 17 estarán en lo que significa el 18 oficial en Viña del Mar. Del 17 al 20, María José Quintanilla, Ráfaga, Joe Vasconcelos. Por Paz Line se compran las entraditas. Vuelve la fiesta criolla, el Sporting, el 18 en Viña. Pero parece que no había verlos. Algo pasaba con la ramada oficial, parece que. La ramada chica, la chichería, las, todas estas que venden anticuchitos y choripán y todo, es así. Pero parece que la ramada, la grande, la oficial, algo había un problema, no sé. Tenían problemas ahí, algo ocurrió, algo ocurrió. No sabemos si habrán solucionado. Pero iban a hacer el lanzamiento de la ramada ahí en los salones del Sporting. Ahí la alcaldesa iba a bailar porque la concesión... Un problemita. Ojalá, porque estoy diciendo ahora que nada y lo hayan solucionado y tengamos ramada oficial porque hay que ir a zapatear. No vamos a estar zapateando en una pura ramada, ¿no? ¿Dónde
1: no,
0: hay?
1: Con...
0: Donde hay una ramada que está zapateando.
2: ¿Tanto color
0: sí, ya. 11 minutos para las 10.

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0: Bienvenidas, bienvenidos a la revisión de noticias en Radio Congreso. Les saluda el periodista Gonzalo Gallardo y este es el detalle de las informaciones. Diversidad de reuniones se marcan esta jornada y que van a tener por lo demás y van a traer consigo novedades. Esto en el sector de Altamirano en Valparaíso. Esto debido también a modificaciones que serán en los horarios y las medidas paliativas que se van a implementar. Esto debido también a las festividades de Fiestas Patrias, donde la segregación por horario podría tener una modificación. Así lo dijo el delegado presidencial regional Manuel Millones durante estas últimas horas, en el marco también del petitorio que han hecho tanto los fonderos del Parque Alejo Barrios como los pescadores de Caleta El Membrillo, que van a tener este día 17 de septiembre su fogata del pescador. Lo que están pidiendo es medidas paliativas como ampliación de la plaza de estacionamientos y además una segregación distinta en el sector para poder dar cabida a que la gente pueda llegar a ambas festividades, esto considerando también la amplia inversión que se tiene en ambas instancias. De momento vamos a estar a la espera de lo que van a ser las novedades que entreguen las autoridades con respecto a las medidas en las próximas horas. El juzgado de garantía de Quilpué formalizó a dos individuos por los delitos de asociación ilícita, tráfico ilícito de drogas y cultivo de drogas en el sector de Coyihuay. Allí un helicóptero de la PDI detectó más de 630 plantas de marihuana con sistema de regadío tecnificado y además 12,4 kilogramos de la misma sustancia en proceso de secado. En virtud de todos los elementos, la magistrada del juzgado de garantía decidió otorgar la prisión preventiva de ambos imputados, los que fueron derivados a la cárcel de Valparaíso durante estas últimas horas, junto con establecer un plazo de investigación de 90 días en esta instancia. Según informó Germán Klug, fiscal SAC de la región de Valparaíso, los antecedentes ya están siendo analizados. Más noticias en Radio Congreso luego a las 11 de la mañana.
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0: Antonio y las canciones de las cuequitas con la voz del Tiki Tiki. Son las 10 de la mañana con 10 minutos, 10 de la mañana, de la mañana de este día viernes 11. Para hoy esperamos 16 grados de temperatura. Está despejadito, igual que para mañana, y el domingo igual cosa, así se viene este fin de semana. El domingo es 13 ya, y ahí terminamos lo que es esta semana que comenzó con entusiasmo el día 7, ¿no? Claro, el día lunes. Ya es viernes, imagínate, estamos recién saludando el lunes, ya es viernes ya. No, y el viejo Pascual está esperando allá. Se está, pero recortando la barba, el bigote, porque ya va a salir después del 20, acuérdate, después de la próxima semana, a la calle miércoles. A la calle el viejo Pascual. ¡Oh, hola, niñito! ¡Oh, anda a acostarte, viejo Pascual! Bueno, vamos a tener, como decimos, sin ninguna gotita, ni probabilidad, ni tampoco porcentaje de lluvia, ni 0,1, ni 0,8, nada, nada, nada. Esta canción no dice nada, porque el sábado, que es mañana, también tendremos cielo despejado, igual que el domingo. Lunes, martes, miércoles, jueves y viernes, que son los días importantes para lo que es la celebración. Las temperaturas sí estarán un poquito bajas en la noche, madrugada, digámoslo así. Así que seguramente más de alguien va a trasnochar, va a celebrar, va a bailar, va a hacer alguna larga de alguna celebración. Y hay que estar abrigadito, porque si no, ese vientecito de septiembre, ay, ay, ay, que hace frío, que penetra, penetra, penetra. Ponle otro para el frío, bueno, ya. Ponle otro para el frío. Póngale otro para el frío, ya, bueno, ya, bueno, ya, ya, ya, hombre. Así que por lo menos este fin de semana, que es el anticipo, lo que es el preparativo, la previa, se viene con todo buen tiempo, con todo buen tiempo. Solcito por aquí, por allá, y además con tiempo y horario de verano, mucho mejor, pues mucho más. Alargamos la tarde-noche, alargamos la tarde-noche. Los niños salen de... ¿cuándo? ¿Hoy día? La mayoría sale hoy día, ¿no? ¿O el lunes? Hoy día sale la mayoría, claro, porque ya el lunes ya es 21. ¡Oh, ya! Llega la primavera. Llega la primavera, qué bonito. El lunes 21. Es el domingo 20. La próxima semana, ¿verdad? Claro, por eso es decir, ¿cuándo salen de vacaciones? ¿Hoy día? ¿O ya el lunes? Ya, porque ya el lunes estamos, pero dándole, bueno, ya, pues.
1: Manolo.
0: No me digáis, no me digáis nada, no. ¿Qué pasó?
1: Manolo. Manolo. Me está dándose, Manolo.
0: Son las 10:12, ¿eh? Ya le está dándose. 21, que el próximo lunes es el comienzo de la primavera.

0: tranquilo minuto de la mañana, fin de semana.
1: Vamos acá, rapidito, saludando a mi gente bonita.
0: Saludos nomás, sí señor. Saludos nomás a todos los amigos y a todas las amigas que están haciendo sus ramaditas por aquí, por acá, por allá, por todas partes. Gran saludo, ¿eh? Que les quede bonita. Harto trabajo van a tener y ojalá que les vaya muy bien, que sean cuentas alegres. Hoy día es el Día Panamericano del Maestro, ¿eh? El maestro de aula, digamos, de sala. Se celebra cada 11 de septiembre en conmemoración del fallecimiento de Domingo Faustino Sarmiento. Aquí en Valparaíso hay un monumento, hay una obra, ahí a la entrada de Valparaíso, cuando uno viene por la ruta 68, baja por Santos Osa, frente a la municipalidad de Valparaíso, hay una estructura, no sé si es monumento, pero una estructura, como decimos, que lleva precisamente el nombre de Domingo Faustino Sarmiento, en 1888, quien impulsó la educación pública en

Argentina. La fecha, digo, fue establecida por la Conferencia Interamericana de Educación en 1947 para honrar la labor del maestro en el continente americano. Por eso hoy día es el Día Panamericano del Maestro de Aula. No sabía que esa estructura es como un arco, digámoslo así, frente a la municipalidad de la Avenida Argentina, al final, ¿verdad? Lleva el nombre de Faustino, como decimos, que es este profesor argentino. Déjeme mirar por acá el nombre para no equivocarme. Aquí está, claro. Sí, ahí. Domingo Faustino Sarmiento, ya. Ese es el nombre. Ya para que todos los amigos que están en sintonía sepan. Porque muchas veces uno pasa, ve monumentos, pero no sabe por qué están ahí. En nombre de quién, honran a quién, destacan a quién. Domingo Faustino Sarmiento. Ayer dijeron que era el día del choripán, Juanito. Cuando llegué a la casa me di cuenta. Yo dije, no puede ser. Había sabido, me encantan los choripán. Me encantan con pebre, por ejemplo. Uy, qué rico, con un ajicito de eso verde. Puede ser, cosa de gusto. Hay que tener cuidado con esto del choripán para septiembre. Porque uno con hambrecita mucho. Ya, dame uno, quería otro, ya, quiero otro. Uy, que está rico, quería otro. Entonces, uno, dos, tres. Ay. 5.000, claro, ayer veía al alcalde Bodanovi, yo allá en Maipú, regalaron 5.000 con San Jorge y Unipan, que es la sigla de los fabricantes de pan, en este caso era el pan batido. Por eso me di cuenta yo, porque lo vi por la televisión, pero no supe más, ¿ah? No supe más. Imagínate, dice que las filas, contaban ahí la periodista, estaban desde las 11 de la mañana, pues yo llegué a la casa cerca de las 2. Y todavía había fila para los 5.000 choripán que lanzaron en el día del choripán. Yo buscaba después aquí y no me aparecía así como día oficial, día del choripán. Si es así y no alcanzamos, repítanlo hoy día aquí en Playa Ancha. Vayan los choripanes, las 10.25, que viva Chile, día viernes. Vamos muchachos, con ánimo los queremos, con ánimo y energía para que por supuesto celebremos el mes de la patria, los días que ya se nos vienen de celebraciones 2026.

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minutos para que ya llegue el enlace. 11 de la mañana, sí señor. Hoy día está, como digo, de cumpleaños el gran jugador chileno de la selección de la Universidad de Chile, del Wander, pues. Nació en 1979, el David Pizarro, ex futbolista. Está por allá, estuvo por mucho tiempo. Estuvo 16 años en la selección, 16 años en la selección chilena, y estuvo también por ahí en Italia, le fue muy bien. Y también estuvo aquí, ¿te acuerdas tú? En el Wander de Valparaíso, así que los saludamos a la familia, que hay familia por acá que también nos escucha, le mandamos saludos ahí a través de ellos. Díganle que le mandamos harto cariño al David Pizarro en el día de hoy, en el día de su cumpleaños feliz. Saludos a los amigos de Rocuán, los amigos que están en sintonía. Hoy día 11 de septiembre del 1541, el Toki, Michimalonco, comandó la primera acción militar contra el ejército español y destruyó gran parte de Santiago del Nuevo Extremo, ciudad capital de la Gobernación General de Chile. Ya andaban peleando, el Toki, buena. En 1541, imagínate cuánto ha pasado de eso, cuánto ha pasado de eso ahora. Estaban en ese tiempo luchando contra los españoles y consiguen, y siguen, ¿no? También un 11 de septiembre, pero del año 1937, Anita Lizana pasó a la inmortalidad al ganar en Nueva York la final del Abierto de los Estados Unidos, que en ese entonces se denominaba Forest Hills, uno de los hitos más importantes para el tenis chileno. ¿Quién? Anita Lizana, en un día como hoy también, pero hace harto tiempo. En 1800, mira, me voy para atrás, ¿eh? El gobierno de Chile, por ley del día 11 de septiembre del 1879, impuso a los productores chilenos de los territorios ocupados un derecho de exportación sobre el salitre, ¿eh?, extraído a 0,40 centavos de pesos por quintal. El oro blanco, como se llamaba, el salitre, pues, ¿verdad? El oro blanco, como se llamaba, el salitre. Imagínate. Ha pasado harto tiempo de eso, ¿eh? Ha pasado harto tiempo de eso, de los tiempos de la conquista, la reconquista, las peleas, las batallas que hoy día nos dan entonces un tanto de tranquilidad como república independiente, como es nuestro Chile, precisamente a puertas de celebrar un aniversario más patrio, aunque la firma fue en febrero, se celebra en el septiembre que estamos viviendo, la próxima semana. Han pasado un montón de tiempo ya, mucho tiempo han pasado. Así es, así es. La historia de nuestro Chile, la historia de nuestro Chile. Sí, pues, así que hay que celebrar por la patria, ponerse más chileno que nunca, con la bandera, ¿ah?, con los emblemas patrios, respetarlos, quererlos, enaltecerlos siempre, primero que todo. La patria, donde vivimos, donde estamos, donde nos tocó vivir en estos tiempos, con la historia, y esperemos con un muy buen futuro para nuestros hijos, nuestros nietos, los bisnietos y las nuevas generaciones. ¡Que viva Chile! ¡Saqué copeta de la mañana tarde! Volvamos a la música. Sí.

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1: 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Saludos a los amigos de Playa Ancha. Hola, buenos días a los que recién se están ahí incorporando a la sintonía. Buenos días, ¿eh? Buenos días. Colite mono, ¿qué lleva el colite mono? Aguardiente. ¿Qué más lleva el colite mono? Canela. Hay algunos que lo hacen con canela. ¿Qué más? Hay algunos que lo hacen, claro, hay algunos que lo hacen con leche condensada. Hay otros que lo hacen con la leche normal. Hay otros que lo hacen con leche descremada. O sea, tiene tanta receta. Lo mejor es heladito. Heladito. Ah, qué rico. Y si es casero, mucho mejor, ¿eh? Si es casero, mucho mejor. Bueno, el terremotito, que también es otro de los tragos también preferidos. Ese hay que cuidarse, no hay que tomarse mucho de eso, porque independiente que de repente lo puedes ahí como ponerlo así como pipirivo, chispioso. De repente le pega la batallita, la se para y te dice, ¿más qué pasó? ¡Ay, hombre! Se te empieza a dar vuelta a la tierra. Pero junto con eso, también está el asunto de los que sufren de diabetes. Pues no, si eso es un trago que tiene mucho, mucho azúcar. Igual que el pisquito sour. Tiene mucha concentración de azúcar. Así que cuidadito con todo lo que significa precaución, eso es, precaución. No en exceso, si nadie puede decir que no se tome uno por la patria, por la familia, bueno, porque hay un entorno ahí de traguitos de estos preparados para las fiestas patrias, ¿cierto? Los que están de moda, ¿cuáles son? Hay un montón. Antiguamente estaba bien mirado como preparado. La Cuba Libre, ¿te acuerdas? La Cuba Libre de los años 60, 70. Era ron, Coca-Cola, hielo. Limón y una cosita más que no me acuerdo.
2: Estaría bueno, me gustó.
1: No, en ese tiempo era el combinado, que también uno malamente le dice combinado al que uno piensa que es piscola, y no, yo con un combinadito nomás. Es que los combinados son todos, pues, son todos los combinados de trago. Combinas este con este, con esto, con esto, con este, y se llama combinado general, ¿ya? Pero los tragos en particular llevan su nombre. Por ejemplo, antiguamente estaba la Cuba Libre. La piscola para hoy día. Hoy hay una variedad, la carta inmensa, de autor. Yo hago los tragos a mi manera, le pongo este ingrediente, esto otro. Lo más importante es que para el 18 no se le pase el abanico, ¿eh? No se le pase. Menos si va a manejar. Menos. No, deje el autito, la camioneta, el vehículo. En la casa, cuelgue la llave, cuelgue. El Uber está disponible, el Uber. ¿Eh? Ya, vengan a buscarme, vengan a dejarme y listo, y pásenlo bien. Pero, ¡ay! ¡Cuántos accidentes! Y después que dice uno, no, es la culpa. Yo no me dejes nada.
3: No, sí estamos bien. Sí, estoy bien, yo. Estoy para seguir toda la noche.

Nagger es la canción. Faltan 7 minutos y medio para que ya lleguen las 11 de la mañana. Le mandamos saludo al Claudito, ¿eh? Claudito que está en sintonía de la mañana sabrosita. Dice como técnico en hotelería, experto en turismo y eventos. Me mandó un regalito, buen día, dice, me manda ahí un regalito. Gracias, fue Claudito. Dele saludo al productor, que es muy amigo suyo, ¿eh? El productor me mandó una foto de Antonio Ríos, me mandó una foto también con el maestro, él abrazado en unos programas de transmisión allá en Argentina. Ahí lo vamos a publicar en el Valpo Mambo, por supuesto, ¿no? Dice, ponte viral, seguro da y jugo. Ponte viral, seguro da y jugo. ¡Brida! 2018 en Chile, dice mi amigo el productor. Saludo para mi amigo Claudito, ¿ah? Sí, pues sí. Trago definición, es cualquier bebida alcohólica simple, ya sea sola o con un máximo de un acompañamiento básico. Eso es trago definición, el combinado del que hablábamos, ¿no? Es cualquier bebida alcohólica simple, ya sea sola o con un máximo de un acompañamiento básico, es el nombre del combinado. Mira, ya. Es una bebida popular que mezcla dos ingredientes específicos, una bebida alcohólica, un destilado y un refresco soda o zumo. Me estaban dando ahí la definición de los tragos. Nota cultural etílica técnica, me dice por acá. Etílica. ¡Ay, hombre! ¡Ay, hombre! Eso, ¿ha probado el Chardonnay Sour? Uy, qué rico con vino blanco también. Refrescante, quiero decir, refrescante. Simplemente es un trago de damas. Tenemos una actividad bien bonita por aquí. Nuestra directora, Karencita Alfaro, me cuenta que dice el secretario de la Iglesia Naval Nuestra Señora del Carmen de Viña del Mar le pide difundir una actividad para este domingo 3, ¿no? A las 12 horas tendrán una misa a la chilena. Ya, a la chilena. Estará el grupo Canta Misa. Canta Misa para todos los vecinos, para la gente de Viña, para los que también son apegados a las tradiciones chilenas, ver, disfrutar, escuchar una misa la chilena. Esto va a ser maravilloso para ellos. El día 13, este domingo, a las 12 horas, una misa a la chilena, ya, para rezar por Chile. Están todos invitados para rezar por Chile. Estará el grupo folclórico Canta Misa, Canta Misa, en la Iglesia Naval Nuestra Señora del Carmen, en Viña del Mar. Bonito, ¿ah? ¿Eh? Bonito, las tradiciones no se deben perder, y aquí está la invitación que hacemos para todos y para todas. Julito Muñoz dice, hola Manolito, dice, buenos días, que tengan excelente día. Facundo le mandó saludos a Juanito, dice. No sé. Ah, ya, estamos diciendo, estamos mandando mensajes. Bueno, le mandamos mensajes también. 7 para las 11 de la mañana, si avanzamos en este día viernes bonito, viernes lindo, viernes de verano, todavía no, pero uno quiere que ya sea verano, ¿cierto? Viernes de primavera, todavía no, el día 21 llega la primavera, pero hoy día tenemos un lindo día despejado en gran parte de nuestra linda región de Valparaíso. Después la fiesta, este after partying, después el party, este hotel lobbying.

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1: Son las 11 de la mañana, un minuto.

0: Muy buenos días y bienvenidos a la revisión de noticias en Radio Congreso. En el marco de las celebraciones de las fiestas patrias, la Seremi de Salud de la región de Valparaíso continúa con la robusta programación de fiscalizaciones a carnicerías, fábricas de empanadas y lugares de expendio de alimentos, que partió a principios de agosto y que se ha realizado en todas las provincias de la región. Acciones cuyo objetivo apunta también a resguardar la salud de las personas y evitar enfermedades de transmisión alimentaria. Sobre esto, y en estas fechas, suele ser mayor la ingesta de alimentos, principalmente de productos cárnicos. Y en esa línea, en lo que va de septiembre a nivel regional, se han realizado 150 fiscalizaciones, de las cuales 48 ya han resultado con observaciones e inicio de sumarios sanitarios, con un total de 708,1 kilogramos de alimentos decomisados por deficiencias. Así lo informó la autoridad. Porque el mejor 18 es un 18 seguro. EFE Valparaíso está desplegando a nivel regional una serie de actividades de prevención como parte de la Semana de la Seguridad Ferroviaria, movilizando equipos territoriales para reforzar el autocuidado y, sobre todo, el entorno de las vías del tren, la prudencia. En nuestra región, el programa incluye acciones en distintas comunas como Quintero, San Antonio, Quillota, La Calera y Valparaíso, donde se realizarán actividades en cruces ferroviarios o en espacios públicos de alta concurrencia. En este contexto, equipos EFE de la Seremía de Transportes y CONACET llegaron hasta el cruce Portales para entregar recomendaciones de seguridad a la comunidad que transita por el sector para concurrir a la caleta o a la playa. Se trata de indicaciones muy simples, fáciles de aplicar y que pueden salvar vidas. Detenerse, mirar y escuchar antes de cruzar una vía férrea. Respetar siempre la señalización y barreras ferroviarias y evitar distracciones como teléfonos móviles o audífonos al aproximarse a un cruce, manteniendo la atención permanente al entorno ferroviario y nunca intentar ganarle el paso a un tren. Más noticias en Radio Congreso luego al mediodía.
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11 con 13 minutos y avanzamos la mañana del día viernes. Sí, claro que sí. Oye, un cariño para todos los que están en sintonía recién, ¿eh?, adornando la casita, preparando ya el fin de semana. Estamos con ambiente dieciochero, pero tenemos toda la música para usted. Esta que dice, ¿le siguen gustando los mayores? ¿Está? ¿La chica? No, a la chica le gustan los mayores.

de la mañana. Es la hora, no, compadrito, viste que me hoy no me has cambiado el reloj. Yo digo que a muchos le ha pasado lo mismo. Todavía tengo las 10 y son las 11:17. Ya, pues ubícate, enchúfate, pues Manolo. Saluda a los amigos de la locomoción colectiva. A mi gran amigo Luis Tapia, ex conductor, cadete de la línea 14. Mi buen amigo auditor. Va con su familia, con los cadetes, siempre a celebrar ahí alguna actividad en el Valpo Mambo. Auditor de todos los días. A toda hora está, por supuesto. Así que le enviamos un gran saludo a mi buen amigo Luis Tapia, Luchito Tapia, está bueno. Nuestro buen amigo, muy buen amigo que tenemos siempre en la sintonía. Así que para él, un gran saludito, por supuesto, y que sea un lindo fin de semana para ti, ¿ya? Un lindo fin de semana. Dice un gran saludo para el mejor locutor de Valparaíso Radio Congreso, Manolo Guerrero, dice, y su programación y sus tallas del día, dice, ahí estamos. Para Guadalupe Hidalgo también le mandamos un gran saludito. Pedrito Elgueta, saludos, y para todos ahí en el equipo de la Radio Congreso, dice mi amigo Pedro Elgueta. La señora Patti Fedo, oye, regia, ella, hermana, siempre nos envía saludos, siempre está escuchando, y le mandamos un gran cariñito. Para Rubén

10 para las 8, sí. Estábamos esperándolo, Manolito, ¿no? La horita que viene. 10 para las 8 de la mañana, ¿sí? Todo día domingo. Me dice, Manolito, esto ya es una adicción venir para acá a disfrutar, a compartir, a bailar, a distraernos, a escuchar canciones de todos los tiempos, ¿pa? De todos los tiempos, de todos los tiempos. Un gran saludo entonces para nuestros amigos, nuestras amigas que se reúnen y que son auditores y auditoras de la Radio Congreso. Salud por este viernes y fin de semana. Ahí mandé un al Valpo Mambo, más que al Valpo Mambo, a nuestro perfil, eso de Manolo Guerrero, búsquelo ahí. Si tiene teléfono en la mano, búsquelo, búsqueme. Ahí mandé un desde Playa Ancha, Radio Congreso, un saludo. El vaso que tengo ahí es de mote con huesillo, por si acaso. Es de mote con huesillo, tiene hasta la pajita ahí. Y los huesillos grandes, pues grandes, para que usted vea, ¿ya? Valparaíso en el corazón, dice por acá Valparaíso, siempre hermoso, desde Playa Ancha. Saludos para todos desde Playa Ancha. Así es que ahí denle un like, denle un me gusta, denle ahí un comentario a este deseo de que le vaya bien este fin de semana a todos. Se viene la Fogata del Pescador. La Fogata del Pescador este día 17 de septiembre. Atención, atención, estará cantando ahí mi buen amigo el príncipe del bolero, el gran Carlito Flores, el guanderino, el hombre que le pone color y emoción a sus canciones. Una nueva versión tradicional de la Fogata del Pescador ya tiene fecha confirmada para el día 17 en Caleta El Membrillo. Esto se desarrolla a partir de las 3 de la tarde. Y entre los principales atractivos estará la venta de merluza frita, 5 luquitas, además de música en vivo y presentaciones artísticas que buscan reunir familias y visitantes en torno a esta clásica fiesta porteña organizada por los pescadores locales. Ahí estará mi amigo, Carlitos Flores, el príncipe. Saludos para ellos, ¿sabes? Todas las actividades. Me llamó Facundo, me dijo, ya, pues Manolo. ¿Qué? Le dije yo. No. Estamos acá con... Estamos con la ramada, dijo aquí, el gran Facundo, dice, ahí estará, con carpa blanca, el gran Facundo, con la carpa blanca, dijo, ahí estoy, en el Alejo Bar. Ahí estaremos, por ejemplo, por ahí nos daremos una vuelta. Nosotros tenemos la previa este domingo con Valpo Mambo, olvídate, con anticuchito empanada de pino, promoción de pisquito sour. Terremotito. ¿Cuál es el otro borgoño eso? Ay, el almuerzo viene, pero fenomenal. Ya te lo encargo ya hoy.

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0: te pude, cómo te pude. No, no, no, no, no, no, no. Ojo de... Con la sociedad con Daniela y Pablito. Pablo y Daniel. Sí, señor. Oye, las 11:33 minutos de la mañana. A esta hora yo me pongo, pero serio, para saludar a un gran amigo de la radio, Congreso, un gran profesional. Tremendo, tremendo jurado también requerido por no solamente la que es la comida criolla, sino también la internacional. En todos los ahora encuentros gastronómicos internacionales, Génova, Ibiza, Montreal, Canberra, New York, Dallas. Ay, te estoy poniendo, ay, le estoy poniendo. Porque es José Oneto, mi amigo, director de la carrera de Gastronomía Internacional y Tradicional Chilena del Centro de Formación Técnica Santo Tomás de Viña del Mar. Señor jurado, señor profesor, señor director, ¿cómo le va? Bienvenido a la Radio Congreso.
1: Hola, amigo mío, ¿cómo está usted? ¿Cómo Bien. Le va? Un gusto saludarlo nuevamente. Aquí estamos para entregarle todos los datitos para esta fecha tan importante que es nuestra fiesta patria.
0: Lo vi transitar en cerro arriba, cerro abajo, ahí con lo que significaba jurar por la mejor empanada en tres categorías. ¿Cómo estuvo eso? ¿Estuvo entretenido, parece?
1: Muy entretenido el formato que programó este año la Municipalidad de Valparaíso. Recorrimos desde Laguna Verde, varios cerros de Valparaíso, los emblemáticos como Playa Ancha, sí. Anduvimos por el Plan de Valparaíso, con harta C, pero bien.
0: Claro, uno se deshidrata tanto subir, bajar escalas, sí. Recoveco, pasillo, sí. Para llegar ahí a los locales. ¿Eh? Pero el cariño del comerciante es sí. Tremendo, ¿no? Es
1: grandísimo. Tremendo. Grande Valparaíso. Eso. Grande Valparaíso. Y, hay que reconocerlo.
0: Oiga, ¿y se acuerda usted del lugar que ganó, del local? ¿Se acuerda o no?
1: Sí, por Lumi. ¿Ya? Lumi, que está en la plazuela San Luis del... glorioso Cerro Alegre, donde yo me crié, así que anduve en mis tierras.
0: Voy a pasar, ¿no? Porque junto con eso, con lo que significa demostrar la técnica, el desarrollo, la preparación, la idea es que también le vaya comercialmente muy bien, así que también tiene un potencial cliente conmigo con las empanadas.
1: Sí, pues mira, fíjate que el Cerro Alegre, también ahí en el Lepató, que está ahí en Urriola Valencia, sí, la calle sí, la que sí, sube sí. Hacia la plazuela de San Luis,
0: claro.
1: También sacó un lugar con la empanada de innovación y la empanada de marisco. Así que el Cerro Alegre
0: fue bien premiado, ¿eh? bien
1: fue buen premiado.
0: Bien,
1: y fíjate que casualmente, Viña le pasó lo mismo. Viña, en este caso, Recreo, sacó en Pino el primer y segundo lugar sin querer y hasta en la misma calle, en la calle Habana. Así que ahí fue muy coincidente lo que pasó este año en las dos ciudades.
0: Me parece estupendo, ¿no? Y hay que visitar y apoyar, porque no solamente los aplausos, el galardón, el premio, el reconocimiento, sino que también tiene que no solamente en septiembre vender empanaditas, sino que en toda temporada, y si hay innovaciones, si hay atrevimiento en términos de dar un paso adelante, ¿no? En vanguardia, sin dejar la fórmula que tú bien sabes que no, la fórmula clásica de la empanada es vital.
1: Sí,
0: pero importante también. Importante también ir avanzando. Bueno, de cara a lo que son las próximas fiestas patrias, ¿no? Vamos a conversar sobre lo que son los sabores, preparaciones, tradiciones, en fin. ¿Qué preparaciones representan mejor nuestra identidad gastronómica en fiestas patrias, José?
1: Uy, tenemos un listado grande, partiendo por lo que estábamos conversando. Uh-huh. Las empanadas, ¿cierto? El asado a la parrilla, el choripán, el arrollado guaso, que en estas fiestas como que se pierde el arrollado guaso. Aparece el costillar, aparece todo, el arrollado guaso como que se esconde. No olvidarnos también que se esconde porque... aparece un pan tradicional para el choripán, ¿cierto? Que la marraqueta o el pan batido, pero el pan amasado. La torta de mil hojas, que nos vamos para Curicó, viéndonos para la parte dulce. Aparece, ¿cierto? Que es como de esta fiesta, aparece la chicha, el pipeño, ¿cierto?
0: El terremoto.
1: Eso, el terremoto, ahí aparecen... la harina tostada se pierde, ¿por qué no pueden vender ahí en la ramada chicha con harina tostada?
0: Qué rico ya,
1: sería rico.
0: Sí, yo lo he probado y uno queda con un sabor muy especial.
1: Muy especial. Bueno, yo que soy sano tomaría leche con harina tostada. Sí. Y ahora estoy jodido.
0: No, ya no puede.
1: Y ahora los pequenes que son de la zona sur de nuestro Chile, que para que la gente lo sepa, el pequén es una empanada, pero solamente con cebolla frita, ¿cierto? O cocida muy lentamente, con ají de color, ¿cierto? O hoy día el merquén, que es de la zona sur y que es cuando no hay carne, cuando escasea la carne y tienen ganas de comer empanadita, hacen los pequeños.
0: Bueno. Oiga, ayer me contaron que fue el día, yo dudé, el Día Nacional del Choripán. Dije yo, ¿en qué parte dijeron eso? Y en Santiago, en una comuna, celebraron con más de 5.000 choripán el Día del Choripán. Yo quedé ausente de esa celebración en términos de información. No sé si hay algún día destinado.
1: Yo, la verdad, no me salió nada en la prensa. A mí tampoco. O sea, me contaron lo que tú me estás contando, valga la redundancia. Sí. Pero no tenía idea de lo que tú me estás diciendo. O sea, que hoy día cualquiera dice, hoy día es el día de... Sí,
0: claro.
1: Entonces, como que se rompió esa tradición de que había un día especial y se celebraba. Podríamos inventar la... no sé si existe el día de la chicha, ya que hablamos de la chicha, o el día del vino pipeño.
0: Buena pregunta. ¿Te fijas? Buena pregunta. O día del Borgoña.
1: El día del Borgoña, ¿viste? Esas cosas. Mira, eso también... fíjate que... el Borgoña o el Clery también se ha ido perdiendo en nuestras fiestas.
0: El Clery se hace con vinito blanco, ¿no?
1: El Clery se hace con vino blanco y el Borgoña con vino tinto.
0: Sí.
1: Entonces se ha ido perdiendo también. Fíjate, de la Ramayo cada vez, claro, está presente el terremoto, está de moda, pero como que se ha ido perdiendo ciertas preparaciones que antes nunca faltaban en la mesa el 18 y sí, para el verano tampoco.
0: De todas maneras, José Onaito está conmigo, es director de la carrera de Gastronomía Internacional y Tradicional Chilena del Centro de Formación Técnica Santo Tomás Viña del Mar. En la mañana lo contaba José, de que antiguamente tú tienes que saber, porque es muy antiguo.
1: Gracias.
0: No, los dos, por generacionalmente, que antiguamente estaba de moda, cuando éramos chicos nosotros, tú y yo, pero lo bebían los papás, era el trago de la Cuba Libre. Hoy día desaparece.
1: La Cuba Libre, sí, la cubita libre, la tomaba mi padre, mira qué buen recuerdo me trajiste.
0: ¿Viste? Ron con Coca-Cola, un toque de limón, no sé cuál es el otro ingrediente, y lo revolvían.
1: Sí, una rodaja de limón, un juguito de limón. Sí, mi padre en la tarde del verano se sentaba a tomar su cubita libre y a leer La Estrella.
0: Mira.
1: Era tu... Sus tradiciones de verano, sentarse ahí bien heladito y La Estrella allá a leerla tranquilamente.
0: Hoy día son tragos de autor, porque le van cambiando, distorsionando un poco, ¿no? Las mezclas y van quedando ricas, refrescantes. Hay tragos para mujeres, tragos para varones, en fin. Hay ahora hasta tragos sin alcohol, que también hay mucha gente que los prefiere porque dicen, bueno, ¿por qué no? Yo no bebo, pero no me voy a privar de tomarme, por ejemplo, un mojito sin alcohol, por ejemplo.
1: Fíjate que un poco eso también ha servido en lo nuestro, en el sentido de que muchos de los profesionales que se han dedicado a esta área, ¿cierto? Hoy día hacen muchos tragos de autor, o sea, preparaciones, licores de autor, con nuestras hierbas, como la ruda, ¿cierto? El boldo. Hacen infusiones y después las convierten en algún trago, digamos.
0: Algún brebaje, ¿cómo
1: les? Algún brebaje. se está dando mucho que están haciendo licores ellos mismos, han ido aprendiendo la técnica y después la van colocando en su espacios laborales. Y eso favorece mucho el trabajo con nuestros productos. Y eso es bonito, porque antes uno tenía que esperar que llegara la botella, ¿cierto? El licor X. No. Hay
2: ¿cuándo llega? ¿Un día, mañana, pasado mañana?
0: No sé, el 18, pues estamos recién a 3, estamos recién...
2: ¿Cuándo?
0: No, estamos recién a 11, no hay que esperar. ¿Cómo que no sales en la próxima semana, señora Purona? Oye...
1: Oiga, la señora...
0: Es así, pues bueno. A ver, dos preguntas en una. Cuidado que debemos tener los alimentos para evitar problemas de seguridad alimentaria y cómo podemos innovar en la cocina para este 18 sin perder las tradiciones, José Onetto.
1: A ver, la primera pregunta, ¿cómo debemos tener los cuidados? Bueno, mantener especialmente todo lo que es producto cárnico, algo que es no perder las cadenas de refrigeración. Muchos, yo creo que hemos comprado carne con anticipación y la tenemos congelada, ¿cierto? No hay que sacarla del congelador al aire inmediatamente, porque ahí podemos producir una proliferación de algún microorganismo que después nos haga daño al estómago y estemos ahí complicados, sino que usted, señora, señor, sáquelo dos días antes del congelador y bájelo al refrigerador y ahí que se descongele tranquilamente. Uno es por guardar el tema de proliferación de algún problema después que nos produzca problemas estomacal. Y lo segundo, en ese proceso evita, va a perder líquido porque es natural, pero va a perder mucha cantidad, menos cantidad de líquido si hacemos el proceso de congelador refrigerador. Si lo sacamos directo al aire, va a perder más líquido y la carne nos va a quedar con menos humedad, significa que nos puede quedar más seca. ¿Cierto? Y muy desagradable al comerla. Entonces, no, aunque le hagamos una muy buena marinada, pero va a quedar seca. Porque pero principalmente eso, cuidar los cuidados de la refrigeración. Por ejemplo, el otro error que se comete, hacemos pebre y lo dejamos al lado de la parrilla, de repente.
0: Claro, claro.
1: Al someter la temperatura empieza a fermentar el tomate, sí. Empieza a fermentar la cebolla y después estamos repite.
0: Sí.
1: Algunos con gastritis, entonces hay que tener cuidado con ese tipo de cosas, el tomate, el choclo, ese tipo de cosas que a alta temperatura, ¿cierto?, empiezan en forma natural sus procesos de fermentación.
0: Hay que ir a dejarlo a la vecina, ahí al lado, a la vecina y dejarlo. Me cuida el pebre, vuelvo un rato más. Ya, claro. ¿Y cómo podemos innovar en la cocina para este 18 sin perder tradiciones?
1: Mira, podemos hacer varias cosas. Por ejemplo... mira, ¿qué te diría yo? Siempre tomamos la empanada como tradicional. Sí. Deberían ya formalizar que nuestra empanada de marisco frita también debiese ser tradicional. ¿Qué podríamos hacer? No sé, el mote con huesillo.
0: Qué rico.
1: Suponte hacer un postre de un mousse de mote con huesillo, hacer un semifrío de mote, un helado de mote con huesillo. Podemos, y no estamos cambiando nada, porque mantenemos los sabores. Suponte que más, a ver, hacer una empanada de chanchito ahumado o con la misma carne que nos quedó del asado, o sea, de cerdito, hacer un empino y hacer una empanadita frita, empanadas de prieta con cebollín ahí y queso. Mira, el pastel de choclo que es tradicional con pino, hágalo con pino de marisco, lo mismo que la empanada de marisco, pero llévelo, cámbielo, ¿cierto? Igual va el huevo duro, la aceituna, pero cambia la carne por marisco.
0: Por marisco.
1: Mira. Queda muy rico. No sé, un pebre con menta, agreguele menta, queda muy rico para la carne de pollo, para la carne asada, un pebre, pero con menta. Queda muy rico. Y lo otro, suponte ya, vámonos a un tema de sándwich, más rápido.
0: ¿Ya?
1: ¿Por qué no hacer un sándwich de pescado frito luco? Con queso, una mechada y cocinar la cebolla, ya que estábamos hablando de chicha, cocinarla con chicha ahí un poquito, ¿ves? Y te queda caramelizada con chicha, se traspasa el dulzor, y que por supuesto arriba la mechada, imagínate, ¿te fijáis?
0: Oye.
1: Y no estamos, de todo lo que te he dicho, no estamos perdiendo ninguna tradición de nuestra casita.
0: Oye, y
1: estamos respetando.
0: La sopita esa reparadora de un día para otro, ¿cuál es la que recomienda José Oneto?
1: A ver, como vamos a hacer asado y nos vamos a pasar, obviamente rasparlo, mira, raspar los huesitos, ¿cierto? Y echarlo en una olla junto con la carne y cocinarla ahí. Despacito. Quedó pancito, ese pancito que queda reseco, el choripán, que eso se comió, y siempre que hay unos batidos botados.
0: El cascarudo ese que queda ahí.
1: El cascarudo, como
0: durito, ¿sí?
1: Córtalo en rodajas, ¿cierto? Córtalo en rodajas. Cuando vayas a servir la sopa, que lo hiciste con las carnes desmechaditas, que quedó el asado, el pollo, todo eso, y si quedaron huesitos, o los huesitos también adentro. Llegáis, echáis el pancito, ese pancito que quedó ahí olvidado de los choripanes, lo echas adentro del pocillo, echas la carne, le echas un huevito batido, y si tienes queso gouda, échale queso gouda y sofríe cebolla y le echáis cebolla sofrita y le echáis el caldo.
0: ¡Oh! Ya con eso se revive otra vez. Vamos poniéndolo otra vez en la tarde.
2: ¡Volviste a tomar!
0: No, señor.
1: Te pillaron.
2: ¡Volviste a tomar!
0: Oye, José Neto, escúcheme bien, es el director de la carrera de gastronomía internacional y tradición en la comida también chilena, jurado del último campeonato, no sé si decirlo así, de las empanadas en Valparaíso. Oye, maravilloso. ¿Cómo se trabaja la elaboración de comidas tradicionales chilenas en lo que es la carrera de gastronomía y en el Centro de Formación Técnica de la Santo Tomás, José?
1: Mira, se trabaja primero que nada con mucho respeto, le enseñamos a nuestros alumnos historia, que sepan qué es lo que significa nuestra cocina chilena, no solamente la receta, sino desde su inicio, cuando llegaron, cuando antes de la llegada de los españoles, nosotros tenemos una historia gastronómica, tenemos productos que los tenemos que respetar, los tenemos que trabajar. Y eso es lo que le enseñamos a nuestros alumnos, el respeto, la tradición, y de cómo tienen que desarrollar la receta, cada receta de la cocina chilena, sin miedo y sin vergüenza, sino que a sentirse orgulloso de lo que tenemos hoy día en comida, ¿cierto? Y poderla representar dignamente a donde ellos estén presentes, de aquí o en el extranjero.
0: De todas maneras. Bueno, lo voy a despedir. Yo sé que tiene mucho pedido de provincia, como se dice popularmente. Pues. Se tiene que cuidar usted, acuérdese que queremos José Neto para rato. Y voy a invitar ahora a todos los auditores y a ti a escuchar una canción que hizo El Clavel, que habla de las dietas, ¿ah? Habla de las dietas que tiene que comer este con este, y las va rimando, y es picarón El Clavel. Así que con esto me despido, ¿no? José Neto, como decimos, que es un buen amigo de la Radio Congreso, director de la Carrera de Gastronomía Internacional y Tradicional Chilena del Centro de Formación Técnica de la Santo Tomás en Viña del Mar. Que tenga buen día.
1: Amigo mío.
0: Que esté bien.
1: Igualmente, un abrazo. Nos vemos.
0: Chao, chao.
1: Gracias.

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0: Estamos en el mediodía. Bienvenidas, bienvenidos a las noticias en Radio Congreso. Toda su capacidad operativa y logística para resguardar a los residentes y visitantes dispondrá el municipio de Viña del Mar durante la celebración de Fiestas Patrias. Labor que se va a desplegar en todo el territorio y en un trabajo conjunto con Carabineros, la PDI y la Policía Marítima. La estrategia de seguridad preventiva y operativa tiene como objetivo dar una respuesta oportuna ante eventos de tipo delictual y también de emergencia, considerando la llegada de miles de visitantes que van a elegir como principal destino turístico del país a Viña del Mar, donde la actividad principal será la fiesta criolla del Valparaíso Sporting Club, que se desarrollará entre el 17 y el 20 de septiembre. La alcaldesa Macarena Ripamonti señaló que se está trabajando junto con Carabineros para la implementación de todos los operativos que sean necesarios para mantener la seguridad en la comuna. Y se anuncia que el paso fronterizo Los Libertadores reabrirá para todo tipo de vehículos durante la jornada de hoy viernes. Esto luego de que han mejorado las condiciones climáticas en la zona de la Alta Cordillera y eso permite de que este complejo fronterizo pueda reabrir. Tras la reunión de coordinación sostenida por los equipos de Chile y Argentina, se informó que el también denominado Sistema Integrado Cristo Redentor estará abierto nuevamente desde las 11 de la mañana, este 11 de septiembre. Los informes técnicos de ambas vialidades emitidos son favorables sobre la transitabilidad y las condiciones climáticas, según señalaron. Además, las barreras de Guardia Vieja y Uspallata en Argentina cerrarán a las 19 horas de ambos países. En tanto, el túnel internacional cerrará a las 21 horas de Chile y Argentina, detalla el comunicado. Más noticias en Radio Congreso a las 16 horas.
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0: la chiquilla de allá de Angol, la chiquilla de allá de Los Ángeles, May Wen, en las cuecas, pues, men, Uyun. Las 12:09, 12:09, 12:09, estamos ya, yo digo ya, se me va a salir, ¿eh? Ya estamos en primavera, digo yo ya, ya estamos en primavera, está todo florecido y colores, las plantitas por aquí y por allá, se oscurece un poquito más tarde, ya estamos, ¿eh? Despidiendo el invierno que fue crudo, crudo, crudo, crudo, muchas veces con el agua tanto llover, la lluvia, bueno, no vamos a decir que con esto ya se termina la lluvia, no va a haber lluvia en 50 años más, no sé, si más de alguna gotita va a caer por aquí, por acá, por lo menos para las fiestas patrias no, ¿eh? Por lo menos aquí en Valparaíso para las fiestas patrias no, así que van a poder trabajar más tranquilos los fonderos, los comerciantes que se instalan ahí en las ramas, sí señor. La rifa número 52 de los bomberos está siendo lanzada, no sé si en este instante, ¿eh? Johnny Macaya de la duodécima compañía de bomberos acá de Playa Ancha, está ahí, lo enviamos con la manguera en la mano, con el casco, le queda chico el casco a él, no, le queda grande, a él le sobra casco, po. Me dice que en un ratito más va a estar ahí contando de la actividad del lanzamiento de la rifa. 175, Cuerpo de Bomberos de Valparaíso, 175 años protegiendo Valparaíso, ese es el lema. La rifa número 52. En cualquier momento ahí aparece el Johnny Macaya, ¿ya? Sí, están aquí en el edificio de la Superintendencia de Bomberos, aquí en la Plaza Sotomayor. 52 rifas ya, la gran rifa gigante. Sabremos cuáles son los premios y todo lo demás. Ya, sí. Amigos, ¿eh? Hay que apoyar a los bomberos en su rifa. ¿Ya? Hay que apoyar a los bomberos en su rifa. ¿Cierto? Que lo hacen simplemente con el deseo de que les vaya bien, que se acerquen al 100% de los números vendidos, de los boletos, para ir de esta manera costeando todo lo que son los insumos y el mantenimiento del material de bomberos para combatir los incendios. Escuchaba al ministro Alvarado ayer, decía que estamos preparándonos para la temporada de verano. Va a ser muy intensa, las temperaturas serán mucho más altas. Y una de las ciudades en riesgo, porque estaban ahí haciendo un mapa de cuáles serían las ciudades en todo Chile con más riesgo de incendios forestales, Quilpué fue nombrado como uno de los lugares con mayor probabilidades de incendios. Así que hay que trabajar, mandamos saludos a los amigos de Quilpué, en vez de a lo mejor asustarse, en fin, ¿no? Ponerse en marcha, entre todos, ahí con las autoridades, de poder ya planificar lo que significa el desmalezado, estar atento, hacer brigadas comunitarias, civiles, independientes, que está, por supuesto, el apoyo de las unidades de emergencia de todos los tipos en situaciones que son las no queridas, pues, ¿eh? Las no queridas en este caso en la estación tan bonita como las del verano, ya, para que no tengamos ahí y recién comencemos a preocuparnos cuando ya está el incendio, pues. Si lo avisaron los investigadores, la gente que detectó los lugares, los focos, bueno, pongámoslo entonces ya ahora que es septiembre, en marcha para trabajar y no tener que lamentar. Estamos. Luego contacto con los bomberos, aquí en Valparaíso se lanza la rifa número 52.
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0: Tenemos que poner una piocha, le vamos a, lo vamos a condecorar, ¿ah? Por ser un buen amigo, fiel, leal al Valpomambo, ¿ya? Así que, no sé si una medalla o tres medallas le vamos a poner. ¿Qué le ponemos, tres medallas? No, una medalla no, una medalla, pero grande, grande.
1: ¡Lo siento, Pepito!
0: Sí, va a estar cantando el día 17 de septiembre la Fogata del Pescador. Usted lo tiene que aplaudir ahí. Cuando lo presenten, su compadre Gus Gus lo va a presentar. Su compadre Gus Gus lo va a presentar. Y ahora presentamos, va a decir, a nuestro amigo Carlitos Flores, señoras, amigos y amigas de la Caleta del Membrillo, de Chile, del mundo, los que nos están escuchando, viendo por acá, disfrutando de esta linda fiesta que es la Fogata del Pescador. Aquí está, desde Playa Ancha, el guanderino más guanderino, el hombre que sacó hasta su chaqueta verde, canta Carlos Flores. ¡Bravo! Acuérdense, yo lo estamos promocionando aquí, apoyando, por supuesto, para que usted, cuando disfrute, vaya ahí, se acuerde lo que yo le estoy diciendo, se acuerde. Y al final le pone así, ¡sí! Eso, mi amigo Carlitos Flores, ¡sí! Saludo para él, saludo para él. Domingo, el grupo Trazo, vamos a estar con anticuchito, vamos a tener una cantidad de cositas ricas, criollas, para almorzar hoy, vamos a tener, pero la tarde completita, disponible, para desde la 1 de la tarde hasta las 10 bailar, cantar, hacer amigos, abrazarnos. El Lucho Castillo me decía de que hay como 3 cumpleaños de la, a ver, de la Corina, me decía, del Guillermo y también de la Rosita, que son parte de la familia de los infieles, ¿cierto? Así es la torta que se mandaron, así es la torta. La llenaron con rico, sabrosito, exquisito. Esos son los mensajes que pusieron para los infieles de este domingo. Va a estar bueno, ¿dónde queda? La gente dice, pero Manolo siempre habla y no dice la dirección. Estamos ahí en Victoria, casi al llegar a la Avenida Francia. Victoria, casi al llegar a la Avenida Francia. Ahí estaremos bailando, disfrutando, compartiendo, esperando las fiestas patrias, la previa, con el grupo Trazo. Así es que, invitados. Cualquier cosita nos ubica ahí en Facebook, como Valpo Mambo TV. Búsquenos así, Valpo Mambo TV. Tiene que ponerle TV, porque si no le sale Valpo Mambo, no. Valpo Mambo TV, y ahí llega directamente a la dirección virtual. Está el menú, están los valores y todo. Vamos, arriba. Vamos. Este es un homenaje a Lisandro Mesa, si tienes él, a la música tropical.

0: de Navidad.
1: De septiembre. Se siente que oye, viene ya, diciembre.
2: Sí.
0: Amigo y amiga, nos queda esta media hora de programa y vamos a regalar invitaciones dobles para ver el show de Luis Jara. Lo habíamos dicho, ¿se acuerda usted? Lo habíamos dicho. Así que tiene que comenzar a llamar al 32-228-1609. Es el teléfono directo que le permite entonces ganar premio. Una invitación doble para que usted vaya a disfrutar del show de Luis Jara mañana ahí en la sala Rivoli. En la sala Rivoli a las 22:30. Tiene que llegar un poquito antes, por supuesto, ¿eh? Estaba recién conversando con los muchachos ahí. Me decía Manolito ahí, escuchamos la entrevista. Lanzó sus dos discos y también aprovechó de invitar ahí a los amigos y amigas de Valparaíso, de donde usted lo escuchen, que lo escuchan en todos lados. Manolo, lleva dado cuenta, me dice mi amigo Rodrigo Muñoz, ¿eh? Así que tengo invitaciones dos dobles para que vayan a ver a disfrutar del show de Luis Jara. Si usted quiere ir, tiene que tomar el telefonito y llamarme. Es súper fácil. ¿Ah? Súper fácil. A nosotros nos interesa que usted disfrute. Entonces la gente de repente dice, no quiero. Y nosotros lo que queremos es regalonearlo a usted, hacemos la gestión precisamente para que pueda disfrutar como auditor y después nos cuenta. Como estuvimos con Antonio Ríos, con un montón de artistas que siempre hemos solicitado invitaciones para los auditores. Luis Jara mañana se presenta a llamar. Simplemente llamando, lo anoto, lo anotamos este amigo. Y puede mañana ir a ver el show de Luis Jara, completo, una hora y media de show en Victoria, donde está la sala Rigoli. ¿Cuál es el número? Año. 32-228-1609. 32-228-1609. Son dos invitaciones dobles para los amigos y amigas que nos llamen. Ya, les dejo esa invitación. Les dejo la invitación a llamar a partir de este momento.
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0: Ya, sí, la señora Magali ya me escribió. Magali por aquí dice, la estoy anotando, ¿eh? La señora, ¿dónde está? Magali Vázquez, aquí está, Magali Vázquez. ¿Qué más me llamó, Juanito? Noelia Zúñiga también llamó. Ya, estoy atendiendo, estoy recibiendo llamaditos para el show de mañana de Lucho Jara, de Luis Jara, en la sala Rivoli a las 22:30 horas. ¿Cuál es el teléfono de contacto? ¿Cuál es el teléfono? 32-228-1609. 32-228-1609. 32-228-1609. Mañana está Luis Jara en Valparaíso. Le estamos entregando invitaciones para que vayan a verlo, vayan a disfrutar, a cantar, a enamorarse, a reenamorarse, a reencantarse, a reencontrarse, en fin. A sacarse una fotita, y Lucho Jara siempre amable y puede de todas maneras.

0: como vinía. ¿Te atreves a decir? Estoy como vinía. 3228-1609. ¿Quién? Aarón, Aarón, ¿estás ahí?
1: Aarón, ¿cómo estás, amigo?
0: Hola.
1: ¿Cómo? Le habla
0: Aarón
1: Valencia.
0: ¿Aarón?
1: Adán.
0: Adán, Adán, que te escuchaba poquito, me dijeron Aarón. Adán, ¿de qué parte?
1: Adán Valencia, de aquí, de Playa Ancha, de Avenida Porvenir.
0: De Porvenir, Adán. Adán Valencia, ¿te gustaría ver el show? Maravilloso, ¿eh?
1: Por supuesto que sí.
0: ¿Alguna
1: sí.
0: lo has visto en vivo? ¿Ahí he estado?
1: No, nunca.
0: Nunca. ¿Y tiene acompañante Adán para ir?
1: Sí, por supuesto, mi señora.
0: ¿Cómo se llama ella para saludarla?
1: Rosana Judith Chaparro.
0: Ya, de Porvenir, entonces te voy a anotar Adán Valencia. Te anoto, Adán. Sí. Ojalá ganes, ¿ah?
1: Ya, ya. Gracias.
0: Chao, chao. Si tú te amas. Que no me sé la canción, ¿no? 3228-1609. A llamar, tengo dos invitaciones dobles, cuatro invitaciones, o sea, dos dobles, eso quiero decir, para ver el show de Luis Jara mañana en el Sala Rivoli a las 22. Hace un show con músico, ¿no? Yo he visto los shows de la, son maravillosos. Tiene que llamar mi amiga, amigo, si está en el teléfono ahí en la mano, si está en la peguita ahí al ladito, calladito, si va viajando, ¿verdad? Si tiene el teléfono y va en la micro escuchándonos, en fin. ¿A quién saludamos? Hola.
2: Hola, buen día.
0: Buen día, ¿con quién?
2: Con Yasmín Aravena.
0: ¿De qué parte, Yasmín?
2: De Viña del Mar.
0: Viña, ¿cómo está Viña del Mar? ¿Está linda? ¿Hay sol o hay nubes?
2: Sí, hay solcito, pero a la sombra hace frío.
0: Cierto, está helado, yo también vine con chaqueta, por lo mismo.
2: Sí. Yasmín Aravena. Quisiera consultar.
0: ¿Ya?
2: A ver si mañana hay un golpe de suerte.
0: ¿Por qué no?
2: Para ver a este amor prohibido de Lucho Jara.
0: Mira qué lindo juego de palabras, Yasmín. ¿Con quién más y vas?
2: Iría con mi hija, con mis dos hijas.
0: Ya.
2: Mi nieta de 18 que cumple el 19 de septiembre, 18 años.
0: Mira qué bonito. Yasmín, te felicito ahí por el juego de palabras. Y anotadita estás por acá, ¿ya?
2: Listo, muchas gracias.
0: Yasmín Aravena.
2: Bendiciones.
0: Igual para ti. Chao. Mañana es el concierto de Luis Jara y en la Congreso estamos regalando invitaciones para que vayan mañana en la Sala Rivoli. ¿Dónde queda la Sala Rivoli? Está en la calle Victoria, en la calle Victoria, Victoria. Ya, en la calle Victoria está la Sala Rivoli. No, Luis Jara. Conversamos ayer con Luis Jara, ¿eh? Conversamos ayer con Luis Jara. Sí, pues. María Isabel, ¿de qué parte, María Isabel?
3: Hola, buen día, de Catatilco, Quinta Región.
0: Te tengo que preguntar si hay sol para que la gente crea. ¿Hay solcito por allá?
3: Sí, está exquisito el sol. Cabrera. Está muy rico, despejadito completo.
0: Mira.
3: Siempre lo escuchamos por internet.
0: Mira qué bonito. Catatilco.
3: Así que quisiera concursar, sí que podemos.
0: Ya, pues, ¿con quién irías si vas?
3: Con mi esposo, somos dos viejitos de 60 años.
0: Pero son jóvenes, ¿cómo se llama él?
3: Pablo Mani.
0: ¿Cómo?
3: Pablo Bani.
0: Ya, pues lo vamos a anotar. Me dijiste tu nombre porque aquí no lo alcanzaron a anotar.
3: María Isabel Mesa.
0: María Isabel Mesa, de Catapilco.
3: De Catapilco, Quinta Región.
0: ¿Cuánto tiempo de aquí a Viña de Catapilco?
3: Si es por bus, 2 horas. En auto, 1 hora y media.
0: Harto, ¿eh? Harto lejos queda.
3: Sí, somos de la comuna de Zapallar.
0: Ah, y nos escuchan siempre en Zapallar, claro que sí.
3: Pero nosotros somos un pueblito que está acá de Catapilco.
0: Qué bonito.
3: Un pueblo, digamos, rural.
0: Fíjate que yo le decía a Juanito, que es el controlador aquí, la antena nuestra está dirigida para esos sectores, Zapallar, para claro. todo, para, digamos...
3: Nosotros acá tenemos que escucharlo por internet.
0: Ya, pues Marisa, te voy a anotar, ¿ya?
3: Muy amable, gracias.
0: Gracias a ti. Chao, chao.

Carolina de Catapico nos llamó a 322-28-1609. Nos queda poco programa. Tres llamaditas más. Ah, falta la tuya. Yo tengo hartas llamaditas. Falta la tuya. Ahí las van anotando los chiquillos. Y las sacamos al aire algunas. Entonces, si quieres salir ahí, que se escuche tu voz, tienes que llamar ahora al 322-28-1609.

0: estoy como Pinilla, digo, otra vez, estoy cantando más desafinado yo. Estoy con Marcela, me dicen en la línea, la producción. Hola, Marcela.
1: Hola.
0: ¿De qué parte nos llamas, Marcelita?
1: Yo vivo aquí en El Plan.
0: ¿De qué plan? ¿De Valparaíso, Viña?
1: Valparaíso.
0: Ajá. Sí. ¿Tu apellido, Marcela?
1: Campoy.
0: Marcelita Campoy, ¿cómo te va, Marcelita? Ojalá.
1: Bien.
0: Qué buena, Marcelita linda.
1: Aquí estoy cuidando a mi nieta.
0: Sí.
1: Que tiene, va a cumplir 2 años.
0: 2 añitos. Sí. Revoltosa en, sí. Eso, en esos años son, pero hacen de todo, se suben a todos lados, ¿ah?
1: Sí, se van a corriendo para allá y
0: le tiran le tira la cola al gato, el gato, ¿no?
2: Que se le paguemos.
0: Pura travesura. ¿Con quién va?
1: Iría con mi mamá.
0: Ya, pues. La voy a anotar, Marcelita, ¿ya?
1: Ya. Gracias. Muchas gracias.
0: Chao, chao.
1: Chao.
0: Dos llamaditas más. Conversamos con Lucho Jara ayer, ¿eh? ¿Quiere escuchar un pedacito? Un pedacito, por supuesto. Y gracias a la invitación y todo lo demás, ¿sabes? ¿Sí está por ahí?
3: Qué placer de escucharte. Muchas gracias por tu presentación. Qué rico poder conectarme con Valparaíso y su región a través de ustedes.
0: Oiga, Luis, lo quiero felicitar por su trayectoria. 40 años, televisión, programa, teleserie, concierto. Me emocioné cuando lo vi en el Gran Rex. Con una tremenda voz como fue la Argentina, tremenda, ¿no? En lo personal tengo un gran recuerdo cuando trabajábamos con Julito Videla, que él hacía la segunda vez y lo conocí en ese tiempo, pues, don Luis.
3: Estamos hablando de hartos años atrás y el tiempo lo único que ha hecho ha sido beneficiarnos, darnos oportunidades de crecimiento, de cariño. Así que, ¿no? También tengo un lindo recuerdo. De Radio Portales, obviamente.
0: Así es, pues, y cuando estaba, ¿te acuerdas? En la chilena, yo hacía Manolo Guerrero en Valparaíso, y allá Julito Videla. Bueno, Julito ya nos dejó, pero dejamos, tenemos el gran recuerdo de este gran comunicador también, que de una u otra forma fue un gran comunicador de la música chilena, y apoyando, por supuesto, artistas como tú.
3: Exactamente, así es.
0: Dos veces en Valparaíso, la tercera este fin de semana, el Día de las Marías, aquí en la Sala Rivoli, contento porque lanzaste nuevas canciones con artistas que hay que también seguir apoyando, por supuesto, ¿no?
3: Oye, es que la Sala Rivoli, de verdad que para mí se me ha convertido en un lugar como de epicentro de mi concierto. Me encanta el lugar.
0: Bonito, ¿eh?
3: El público que ha ido ha sido increíble. Se ha llenado cada vez que estamos ahí. Y este sábado nuevamente vuelvo, 12 de septiembre, a compartir con un público que ha sido muy cariñoso.
0: De todas maneras, yo creo que el público se... La cercanía de la
4: bueno,
0: sala...
4: Bueno, esa es parte de la conversación que tuvimos ayer con Lucho Jara, con Luis Jara. Escuchamos una canción y ya cerramos el concurso, ya cumplimos con las llamaditas, ¿ah? ¿Eh? Ahora hay que esperar el resultado. ¿Escuchamos una canción de la antigüita? Esta me gusta también.

0: Ya, ahí está una de las canciones de Luis Cara, de las tantas que mañana va a presentar seguramente, y las nuevas canciones de lanzamiento de su disco, ¿eh? De todas maneras. Así que, luego ya se acabó el concurso, ¿eh? No hay más llamadita. La última. Ya, entonces estamos anotando los nombres aquí. Vamos a conversar con la última persona, amigo, amiga, auditora. Lucrecia, qué lindo el nombre, Lucrecia.
1: Estoy acá, soy de acá de la Plaza Echaurren, no de Importadora Moreno.
0: Mira, saluda a la Importadora Moreno, siempre escuchando la radio ahí, a Lucrecia. ¿Cuál es tu apellido?
1: Moreno.
0: Moreno, Lucrecia Moreno, donde venden las banderas bonitas, pues.
1: Sí, con las banderas, los carretes, todo lo que hay para el 18, bien barato.
0: ¿Cuánto cuesta?
1: Para que no vengan a ver.
0: Ya. Oye, Lucrecia, ¿cuánto cuesta el hilo del 0, del 4? ¿Todavía existen eso, no?
1: No, ya no existen, solo del 10.
0: Ah, del 10. ¿Qué vale el hilo?
1: Sale 3.000, el carrete grande.
0: El carrete grande, 3.000, ¿ah? Ya, ¿escarapelas también tienen ahí?
1: 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Bajamos todos los precios, todas son de tres liras nacionales.
0: Ya, perfecto. ¿Y atienden en horario continuado? Ahí la pasa
1: continuado.
0: ¿Hasta qué hora están?
1: Desde las 9:30 hasta las 6:30.
0: Por ahí, ya, y ahí se van, ya, ok. Y mañana sábado y domingo, el domingo descansan, parece, ¿no?
1: El domingo sí descansamos, pero ya el lunes estamos ahí de nuevo.
0: De eso, de vuelta a la peguita.
1: Ya, sí, de vuelta a la peguita.
0: Saludos al equipo, la voy a anotar, Lucrecia, gracias por llamarnos. Chao, chao.
1: Gracias, chao.
2: Como si fuera una cosita fácil.
0: Ya. Más música, maestro, porque aquí vamos entonces a anotar el nombre de las ganadoras. Son dos invitaciones dobles. Si pierden, para la próxima semana tengo entradas para el show de Paula Rivas. Tengo invitaciones para el show de Paula Rivas aquí en Valparaíso también. Así es que si no ganan hoy día, ganan la próxima semana. Listo.
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0: iba a caminar. Ya, ay, vamos a dar los ganadores. No se enojen si nos ganan. Si tengo más invitaciones para la próxima semana, para la Paulita Rivas. Ya, le vamos a dar premio a... A ver, es que si lo dice, es que no hay nadie más que lo diga, sino ay, hermano, no me ha apretado, hermano. Magali Vázquez tiene una invitación doble. ¿Ya? Mañana pueden asistir al... Y de cariño a nuestras amigas de allá de Chincolco. Ojalá que puedan venir. Si no vienen, me dicen. Entonces yo regalo a la que viene abajito de ustedes. Digo yo por la vuelta. Ahora, si ustedes tienen dónde quedarse, yo con todo gusto se los regalo. Pero la idea es que no se pierdan, ¿ya? Así que si se pueden comunicar con nosotros después de la una. Ya, para ver si es así o no. O si no, nosotros nos ponemos en contacto con el que viene abajito de la lista y en la banca, en espera. ¿Ya? Para Magali Vázquez y para la amiga Pablo Bani, se llama el esposo, María José, algo, no me acuerdo el nombre, pero de Chincolco como referencia. Ahí está, María Isabel Mesa. Yo dije de Chincolco y es de Catapilco. ¡Enchúfate vos, Manolo! ¡Enchúfate vos!
1: ¿Tú? Oye, ¿dan comida ya?
0: No, pues sí, un show. Pasa preguntando por comida y por colación. Ojos negros, piel canela. Felicitaciones a los ganadores y ganadoras. La idea es que se saquen una fotito, la manden, yo la publico en la página de la radio, ¿ya? Nadie más que tú. Me importa. Ahí están los ganadores, muchas gracias a los demás. La próxima semana de concurso, como decimos, para el show de Paula Rivas, aquí en la sala SCD en el Teatro Maul. Tremendo show que se viene. Invitaciones también, ahí tengo hartas invitaciones. ¿De dónde es la mina? De Chincolco. ¡Enchúfate! Yo decía Catapilco, ¿de dónde? Nos tenemos que ir, Juanito. El domingo nos encontramos con el Valpo Mambo. Esperamos que para la rifa número 58 de los bomberos nos llame el Johnny Macaya para contarnos, ¿no?, de la rifa que lanzaron hoy. Dijeron, ante la una te llamo. Vamos a estar con la autoridad. Bueno, pero en todo caso, a lo mejor ahí hay protocolo, en fin, no sabemos. Pero quedamos a la espera, pero nosotros le informamos que hoy día, y ya están a la venta los boletos para la rifa de los bomberos, la número 52 de los bomberos de Valparaíso. Gracias, Juanito Guerrero López, que nos puso toda esta semana la buena música. Los muchachos de prensa, los muchachos de la producción que se fueron ya, no están aquí. Y yo, Manolo Guerrero, el único locutor virgen de la radio. Nos encontramos el domingo en el Valpo Mambo. ¿Sí? Y el lunes aquí, en la mañana, en la semana de la chilenidad. Claro, ya estamos ya.
2: ¡Salvaje!
0: Esperándola. Fiesta, paz, esperándola. La prima. Chao, chiquillos, gracias. Páselo bien. Mañana los ganadores me tienen que llamar ahora.

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2: En la Congreso son las 12 horas 59 minutos.

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0: Son las 14 horas, 3 minutos.
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2: Ingresan proyecto Ley Mariana para declarar imprescriptibles delitos de homicidio, femicidio y parricidio. Gobierno rompe tradición desde retorno a la democracia. No realizarán actos oficiales por 11 de septiembre en La Moneda. Minsal hace llamado a cuidarse por antivirus en fiestas patrias.
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2: Hola, ¿cómo están? Muy buenas tardes. Les saluda María Luisa Carrión, conductor y periodista de CNN Chile. Y les doy la bienvenida a esta edición de noticias de día viernes que hacemos, como cada jornada, junto a CNN Chile y radios regionales. Partimos esta edición contándoles que ingresan iniciativa que busca eliminar los plazos de prescripción en los crímenes más gravosos contra la vida, como el femicidio, el homicidio o el parricidio, garantizando que la responsabilidad penal de los agresores no se extinga con el paso del tiempo. María Belén Araya nos comenta más en el siguiente informe.
3: Hola, ¿cómo están? Así es, ya ingresó a la Cámara de Diputadas y Diputados el proyecto de ley denominado Ley Mariana, que busca consagrar la imprescriptibilidad de la acción penal a los delitos de homicidio, femicidio y parricidio. La iniciativa parlamentaria apunta a modificar las disposiciones generales del Código Penal para impedir que el transcurso del tiempo elimine la responsabilidad penal de quienes atentan contra alguna vida. Así lo propuso uno de los impulsores, el diputado Javier Muñoz.
4: El objetivo de este proyecto de Ley Mariana es justamente atendiendo esta historia, pero también atendiendo lo importante de la vida, lo importante y lo complejo que es perder un ser querido, que sea asesinado en diferentes circunstancias. Nosotros estamos planteando este proyecto para que haya imprescriptibilidad de este tipo de delito, es decir, que no puedan prescribir.
3: La propuesta surge luego de que Ghislaine Quirós confesara el asesinato de Mariana Sepúlveda 18 años después. Actualmente la legislación chilena establece plazos de prescripción después de los 10 o 15 años en la mayoría de los crímenes graves, lo que deja impune los casos en que los imputados son identificados ya transcurrido este periodo. Con una posible aprobación de la Ley Mariana, los delitos de homicidio en sus distintas tipificaciones quedarían exentos de plazos de caducidad, alineando el régimen punitivo con el marco vigente para los crímenes de lesa humanidad y las infracciones graves contra la indemnidad sexual de niños, niñas y adolescentes. Con ello, se garantizaría que los organismos persecutores mantengan atribuciones para sancionar a los responsables en cualquier momento.
2: Muchas gracias, María Belén. Quedamos atentos a cómo avanza esta iniciativa en el Congreso.
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1: Lo que le pasa a Santiago no le pasa a Chile. ¿Qué pasa en Chillán?
2: La justicia de Chillán absolvió en un segundo juicio a un hombre acusado de robar dos paquetes de galletas, quien permaneció en prisión preventiva durante casi 2 años antes de que se acreditara su inocencia.
1: Concepción.
2: Cerca de 200 nuevos buses diésel y eléctricos se incorporarán al transporte público del Gran Concepción para modernizar la flota, proyectándose que varias de las máquinas de alto estándar comiencen a operar en el recorrido hacia Tomé.
1: Viña del Mar.
2: Una clienta presentó una demanda judicial contra el casino de Viña del Mar para exigir el pago de un premio de 3.800 millones de pesos, acusando que funcionarios del recinto le apagaron la máquina de azar argumentando un error del sistema tras haber ganado.
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2: Le comentábamos esta noticia en titulares. Desde el gobierno se resolvió suspender las conmemoraciones de carácter institucional por el 11 de septiembre, optando por mantener actividades de trabajo ordinarias. El mandatario, de hecho, se movió hasta la región de O'Higgins. El informe hasta ahora es de Ornella Amellado.
11: En una determinación que marca un giro con la práctica desde el retorno a la democracia, el gobierno confirmó que no realizará ningún tipo de acto oficial ni ceremonia conmemorativa en el Palacio de la Moneda durante la jornada de este viernes 11 de septiembre. La postura del presidente José Antonio Kast implica romper con la tradición institucional observada por administraciones anteriores. Según se informó, las pautas del mandatario y de los gabinetes ministeriales estarán centradas en el despacho de materias administrativas, reuniones de coordinación gubernamental y el seguimiento de proyectos sectoriales, como lo recalcó el ministro del Interior, Claudio Alvarado.
12: Y nosotros somos respetuosos de esas aproximaciones respecto a esta fecha. Pero nuestro gobierno, tal como lo hemos dicho en reiteradas oportunidades, estamos preocupados y trabajando día a día en las prioridades de las personas, y estamos pensando cómo ese trabajo contribuye a construir un mejor Chile hacia adelante.
11: En paralelo a la agenda política, los organismos encargados de la seguridad pública confirmaron que la ausencia de actos protocolares no modificará la planificación operativa en terreno. El Ministerio del Interior y Carabineros de Chile mantienen desplegados los dispositivos preventivos habituales para la fecha a nivel nacional.
2: Y atención con lo siguiente, el Ministerio de Salud hizo un llamado para reforzar medidas preventivas para no contagiarse de virus ANTA durante estas fiestas patrias. Los detalles con todo esto nos cuenta Javier Vera.
13: El Ministerio de Salud hizo un llamado a la ciudadanía para reforzar las medidas preventivas contra el síndrome cardiopulmonar por antivirus, especialmente por la llegada de fiestas patrias y la primavera. Según cifras del MinSal, en lo que va de 2026 se han confirmado 52 casos y 21 fallecidos por antivirus, pero la preocupación existe porque 7 de cada 10 personas contagiadas se infectaron en sectores rurales o semirurales. La subsecretaria de Salud Pública, Alejandra Pizarro, entregó más detalles al respecto.
14: Con una letalidad que alcanza un 40%, eso es lo más alto que hemos visto desde el 2020. 7 de cada 10 personas que se han contagiado de ANTA lo han hecho en actividades domésticas en zonas rurales. Ese es el principal factor de riesgo, las actividades en zonas rurales, pero son actividades domésticas. Y por eso nosotros insistimos en las medidas de prevención, y especialmente en estas fechas, ¿cierto?, donde hacemos camping, donde ya empezamos a hacer senderismo.
13: Las autoridades reforzaron el mensaje de que los síntomas pueden aparecer hasta 45 días después de la exposición, por lo que es importante que las personas que presenten fiebre alta, dolores musculares y gastrointestinales agudos o dificultad respiratoria consulten de inmediato al personal de salud. Entre las recomendaciones se encuentra ventilar 30 minutos como mínimo y no barrer en seco para los espacios que no se han habitado por mucho tiempo. Hacer trekking en lugares establecidos y al momento de hacer camping mantener los alimentos en lugares herméticos, cerrados, al igual que la basura para evitar la presencia de roedores.
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2: Y parlamentarios advierten que mientras el 70% de los beneficios estatales para la reconstrucción de Viña del Mar ya fueron otorgados, la ejecución física en terreno llega apenas al 25%, exigiendo responsabilidad política y plazos claros al Ejecutivo. De esto nos comenta José Ferrada en el siguiente reporte.
21: El proceso de reconstrucción en la comuna de Viña del Mar presenta una marcada disparidad respecto a los presupuestos estatales para las familias damnificadas. Parlamentarios denuncian que el desfase en el porcentaje entre la tramitación en papel y la construcción en los barrios afectados refleja la existencia de cuellos de botella en la fase operacional de las obras. De hecho, pese a que según los registros de avance el plan de reconstrucción alcanza un 70% de cobertura, la ejecución física de las obras en terreno registra únicamente un 25%. Así lo señaló la diputada Ana María Gasmuri, integrante de la Comisión de Vivienda en la Cámara de Diputadas y Diputados.
22: La reconstrucción de Viña del Mar no puede reducirse a cifras de subsidios ni anuncios de buenas intenciones. Si se han asignado el 70% de los subsidios, pero las obras apenas alcanzan un 25% de avance, hay una brecha evidente entre lo que se anuncia y lo que efectivamente está ocurriendo en los territorios. Detrás de estos porcentajes hay familias que siguen esperando recuperar sus hogares y su vida cotidiana. La reconstrucción necesita gestión, plazos claros y responsabilidad política. No podemos normalizar que, mientras pasa el tiempo, las soluciones sigan sin llegar.
21: La lentitud en la conversión de los certificados de subsidio en estructuras habitables ha paralizado la consolidación de los barrios, prolongando la condición de temporalidad de los afectados por la emergencia. En la Cámara Baja se enfatizó que el cumplimiento de los planes de reconstrucción no puede medirse por indicadores de asignación de recursos o anuncios administrativos, sino que por la entrega efectiva de casas terminadas y operativas.
1: ¿Qué le pasa a Santiago? No le pasa a Chile. No le pasa a Chile. ¿Qué pasa en Traigen?
2: Las autoridades sanitarias y gendarmería confirmaron un caso positivo de tuberculosis en el centro de detención preventiva de Traiguén y activaron protocolos de aislamiento preventivo ante otros 5 casos sospechosos en el recinto.
1: ANCUD.
2: Detectives de la PDI rescataron a 4 perros en evidente estado de desnutrición y abandono en ANCUD, deteniendo a una mujer imputada por el delito de maltrato animal.
1: Talca.
2: La municipalidad de Talca inauguró en el sector de Willy Borgoa la planta municipal de compostaje más grande de Chile, recinto que procesará residuos orgánicos de la macroferia y podas para convertirlos en abono destinado a áreas verdes locales.
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2: Y ojo con esto, porque un sondeo de opinión posterior a la difusión de la prueba PISA expone las principales percepciones ciudadanas sobre el deterioro del aprendizaje que responsabilizan al uso de pantallas y las reformas de educación, destacando además un 48% de preocupación por el avance de la inteligencia artificial. El informe es de Auri Morales.
23: La prueba PISA dejó al descubierto el nivel educacional de los escolares del país.
0: A raíz de esto, un estudio de opinión pública realizado por la encuesta Black and White descubrió que un 28% de la población considera que el uso excesivo de dispositivos digitales y pantalla por parte de los estudiantes es la causa principal de las bajas calificaciones, seguido por un 25% que responsabiliza directamente a las reformas educacionales aprobadas durante la última década. En relación con el debate pedagógico sobre las herramientas emergentes, un 68% de la población se muestra favorable a permitir la inteligencia artificial en el aula, bajo la premisa de educar sobre su uso y establecer reglas claras. Esta población predomina en los segmentos socioeconómicos ABC1 y C3, así como el rango etario de 35 a 54 años. Respecto a su uso en la academia, un 43% la emplea habitualmente en la dinámica de trabajo o estudios, mientras el 60% utiliza la IA para consultas cotidianas como motor de búsqueda. Finalmente, la medición abordó las proyecciones del mercado laboral y el impacto de la automatización. Un 47% desestima que su trabajo u ocupación actual se encuentre en riesgo por el desarrollo de estas tecnologías. Sin embargo, de forma paralela, un 48% de los encuestados reconoce preocupación ante la acelerada expansión de la inteligencia artificial, manteniendo inquietud en todos los segmentos evaluados.
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1: Lo que le pasa a Santiago no le pasa a Chile. ¿Qué pasa en Punta Arenas?
2: Participantes del programa de Ciencias Ciudadana Mapea Magallanes recorrieron el Parque Nacional Alberto de Agostini y áreas protegidas de la región para registrar la biodiversidad local e identificar amenazas socioambientales.
1: Machalí.
2: La karateca Emilia Pardo se coronó campeona continental de karate tras conquistar la medalla de oro en la categoría U12 del Campeonato Panamericano Juvenil de Karate disputado en Costa Rica.
1: La Serena.
2: La desembocadura del río Elqui retomó el proceso técnico y administrativo ante el Ministerio del Medio Ambiente para ser declarada humedal urbano, medida impulsada por la Municipalidad de La Serena para resguardar la biodiversidad y proteger el ecosistema costero.
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2: Y en materia judicial comenzó la etapa del juicio oral contra Michael Villegas por el secuestro y homicidio de Ronald Ojeda. El Ministerio Público solicitó 20 años de cárcel sin beneficios para el imputado. Carlos Maturana nos da cuenta de esta noticia a esta hora.
5: El primer juicio por el caso del asesinato de Ronald Ojeda tuvo lugar en el segundo tribunal oral en lo penal de Santiago, más de 2 años después, contra Michael David Villegas Rodríguez, uno de los acusados por el crimen. Las etapas judiciales a las que se verá enfrentado el imputado las explica Diego Muñoz, docente de la Facultad de Derecho de la UDD.
6: ¿Qué es lo que finalmente la investigación llega para juicio oral? En este caso es solamente juzgando a una de estas personas, a Michael Villegas, que fue, según la Fiscalía, quien habría realizado una labor de vigilancia y además de aportar en este caso el vehículo y grabar el video de toda la dinámica para efectos de poder reportarle a quien le habían mandatado. Él había sido extraditado previamente de Costa Rica y hoy día lo que se le pide es una pena máxima de 20 años.
5: El imputado habría participado en el traslado de gran parte de las personas involucradas luego del secuestro del ex militar venezolano Ronald Ojeda, además de cumplir la función de vigía de edificio y la grabación de videos. Más detalles de esta primera jornada las entregó el fiscal regional metropolitano sur, Héctor Barros.
7: La participación del imputado que le hemos atribuido las acusaciones de autor en el delito de secuestro con homicidio, sin la participación a juicio nuestro de Michael Villegas, no podría haberse cometido este delito, tenía una función muy irrelevante, a pesar de que lo que se plantea por las partes contrarias es que estaba ahí prácticamente de manera circunstancial, pero sin embargo, el rol que él tiene es un rol importantísimo, no solo en lo que dice relación con la filmación de la víctima secuestrada, sino que después con la extracción que hace del resto de los integrantes de la organización criminal.
5: Su detención se llevó a cabo tras su captura en Costa Rica tratando de huir a Estados Unidos. Posterior a su extradición, el Ministerio Público solicitó 20 años de cárcel sin beneficios.
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2: Y en materia deportiva, la capital del Biobío busca albergar los Juegos Sudamericanos o de Sur 2030, teniendo como objetivo mejorar la infraestructura deportiva en la ciudad y el impacto que puede tener la instancia en el desarrollo urbano y turístico de la región. Javier Vera con el informe.
8: La ciudad de Concepción inicia el proceso formal de postulación para convertirse en la sede de los 13º Juegos Sudamericanos o de Sur 2030. Las autoridades locales, en conjunto con el gobierno regional del Biobío y actores del sector privado, buscan posicionar a Concepción, la capital penquista, como el epicentro del deporte de alto rendimiento en la zona sur del país. La propuesta se funda

0: aumentan los atributos operacionales y logísticos del Gran Concepción. Entre las fortalezas destacadas se encuentra el Estadio Ester Roa Rebolledo, el Parque Deportivo Estadio Italiano y los complejos deportivos dependientes de las principales universidades de la zona. A este equipamiento se suma la capacidad del aeropuerto Carril Sur y la red hotelera de la Intercomuna. Como paso inmediato deberán presentar la carpeta técnica ante el Comité Olímpico de Chile para lograr el respaldo institucional del Estado. Posteriormente, la candidatura deberá competir a nivel continental en la Asamblea General de la Organización Deportiva Sudamericana, entidad encargada de definir la sede definitiva del evento.
1: Y con esta información cerramos esta edición noticiosa. Los esperamos más adelante con más noticias y más análisis junto a CNN Chile y radios regionales.
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3: Son las 15 horas, un minuto.
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0: Un aplauso grande. Muchas para Santos Chávez.
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0: Muy buenas tardes, bienvenidas, bienvenidos a las noticias en Radio Congreso. Y toda una controversia es la que se ha generado esto luego de que se anunciara la participación de un artista urbano en un evento que se realizaría en La Calera, que es la llamada Fiesta de la Palta Cruzina 2026, donde el cantante urbano, en este caso se llama Jairo Vera, que está considerado para la fiesta, estaría con una investigación en su contra por el delito de violación de menor de edad. Bueno, una situación que deriva también en cuestionamientos que se han hecho por parte de algunas instancias para que revisen esta situación. Vera fue formalizado en julio del 2025 como coautor del delito de violación en una investigación por hechos ocurridos en Peyúgue en noviembre del 2022, cuando la denunciante era adolescente. Bueno, por eso llama la atención que forme parte de la parrilla artística de la Fiesta de la Palta Cruzina, organizada por la Municipalidad de La Cruz, que, bueno, en este contexto, consultados sobre esta situación, declinaron entregar una declaración. Sin embargo, la Fundación Fuerza Ciudadana solicitó a la Contraloría Regional de Valparaíso fiscalizar la incorporación del músico, acción que fue presentada por el abogado Raimundo Palamara, quien cuestionó los antecedentes considerando que el municipio incluye a este artista en un evento público que es de carácter familiar. El profesional, en declaraciones recogidas por el medio Bio Bio Chile, indicó que la formalización de Jairo Vera por su presunta participación en un delito de violación grupal es un antecedente grave y que merece una explicación de quienes decidieron incorporarlo a esta importante celebración. Escuchemos lo que señaló.
1: Solicité a la Contraloría como Fundación Fuerza Ciudadana un pronunciamiento jurídico a raíz de la inclusión de Jairo Vega en la Fiesta de la Palta de la Cruz, un artista que fue formalizado en julio de 2025 por su presunta participación en un delito de violación grupal. Este antecedente es grave que merece una explicación de quienes decidieron incorporarlo a esta importante celebración.
0: Bueno, cabe mencionar que este artista urbano se encuentra sujeto a medidas cautelares, esto luego de que la Corte de Apelaciones de Talca sustituyera su prisión preventiva por arresto domiciliario nocturno, arraigo nacional y prohibición de acercarse a la víctima y a su familia. Ante esto, la organización solicitó determinar quién propuso y autorizó la participación del artista en este evento, qué información conocieron las autoridades municipales y los criterios que se utilizaron para evaluar su incorporación. Al citado medio, el ex presidente del Consejo para la Transparencia, Francisco Leturia, apuntó al sentido común a la hora de incorporar artistas a eventos.
2: La ley no regula todas las cosas, porque hay algunas que son de sentido común. Si un alcalde, si un municipio va a celebrar una fiesta donde vayan familias, donde vayan niños, ¿por qué va a contratar a una persona que, si bien tiene presunción de inocencia, está acusado de violar, de abusar de menores, que está con arresto nocturno y que podría estar perfectamente en prisión preventiva? Es un tema de criterio.
0: Bueno, en este contexto se solicitó adicionalmente que la Contraloría, si es que detecta eventuales irregularidades en la contratación o en los controles ejercidos por el municipio, la presentación sea considerada además como una denuncia. También que se aclare si existen recursos del gobierno regional de Valparaíso. Y en caso de ser así, claramente, ya se estaría hablando de otro tema, porque si los gastos se ajustaron al proyecto, resolución, convenio y finalidad aprobados, tendrá que ser esto aclarado. Como antecedente adicional, separado de la actividad organizada por la Municipalidad de La Cruz, Jairo Vera también figura anunciado para presentarse el viernes 18 de septiembre en la Gran Fonda de la Aconcagua 2026, evento que se desarrollará en el Palacio Hacienda de Quilpué, en San Felipe. Más noticias en Radio Congreso, luego a las 17 horas.
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0: hermano.
1: Fuerte el aplauso para Rodrigo Papari.
2: Gracias, familia, gracias, Bronco.
0: México y Argentina.
2: Un abrazo muy fuerte para esta evidencia, la música. Dios me lo bendiga, gracias.
3: Chao, chao.
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2: En la Congreso son las 16 horas 58 minutos.

0: tardes vamos a revisar más informaciones en Radio Congreso. Se acerca la semana, que será más corta, de Fiestas Patrias la próxima semana. Sin duda que habrá mucho más movimiento. Y, de hecho, la región de Valparaíso volvería a ser el principal destino turístico del país durante las próximas fiestas, con una estimación de entre 254.000 y 304.000 viajes hacia sus distintas comunas durante los días de celebración. De acuerdo con las proyecciones de la Subsecretaría de Turismo y Sernatur, a nivel nacional se esperan hasta 1,3 millones de viajes que contemplan estadías dentro del país, en un escenario donde Valparaíso concentra la mayor cantidad de desplazamientos previstos, con especial interés en sus destinos costeros. Aunque también se espera una importante llegada de visitantes en sectores de la zona interior de la región. Entre las zonas que permanecen y aparecen también como las más demandadas se encuentran el denominado Litoral de los Poetas, que comprende las comunas de Algarrobo, El Tabo y El Quisco. Además, se suman Valparaíso, Viña del Mar, mientras que Casablanca y Olmué también figuran entre los destinos que podrían registrar una alta afluencia durante estas fechas. Al respecto, la directora regional de Sernatur, Carolina Carrasco, señaló que existe expectativa por el movimiento turístico que generarán los tres días de celebración. De hecho, destacó que la región nuevamente encabeza las preferencias a nivel nacional. Asimismo, la autoridad llamó a quienes visiten la zona a adoptar medidas de autocuidado y a privilegiar servicios turísticos formales, especialmente aquellos registrados ante Sernatur y cuya oferta puede ser consultada en el sitio web del organismo. En paralelo, distintas comunas ya preparan actividades para recibir a los visitantes. En Valparaíso se realizarán las tradicionales ramadas del Parque Alejo Barrios, mientras que en Viña del Mar se contará con la fiesta criolla del Sporting y una feria costumbrista en el Parque Potrerillos de la Quinta Vergara. Además, habrá celebraciones en Concón, Olmué, Limache, San Antonio, El Quisco, Puchuncaví, Santo Domingo, Quillota, Putaendo y Los Andes, con ramadas, fiestas de la chilenidad y actividades costumbristas programadas durante la semana de las Fiestas Patrias. Más noticias en Radio Congreso a las 18 horas.
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0: Muy buenas tardes, bienvenidas, bienvenidos a las noticias en Radio Congreso. En el Congreso Nacional se está tramitando una iniciativa que busca mitigar los efectos de los espectáculos del fútbol profesional. El proyecto, aprobado en sala y enviado a segundo trámite, obliga a los organizadores a implementar medidas que mitiguen el impacto que tendría para vecinas y vecinos de los estadios la realización de un evento de esta envergadura. Vamos con detalles en el siguiente informe.
1: Reforzar e introducir nuevas obligaciones a los realizadores de espectáculos de fútbol profesional es el objeto de un proyecto aprobado por la Sala de la Cámara. La propuesta modifica la Ley sobre Derechos y Deberes en los Espectáculos de Fútbol Profesional, agregando como nuevo deber de los organizadores, asociaciones y dirigentes del fútbol profesional implementar medidas que mitiguen el impacto que tendrá para los vecinos la realización del evento. Durante el debate, las y los parlamentarios relevaron la importancia de avanzar en acciones que minimicen las externalidades y consecuencias que acarrean este tipo de espectáculos masivos, como apuntó el diputado Carlos Carvajal.
2: Exigirle a los organizadores de eventos deportivos, especialmente del fútbol profesional, mayor responsabilidad. Y responsabilidad porque no solamente es organizar un espectáculo entre dos equipos muy atrayentes, ¿cierto? Por ejemplo, en el fútbol profesional de Chile, sino que también lo que sucede afuera. Y eso es una de las condiciones que estamos otorgando, que son los vecinos, que son las comunidades, y que muchas veces son los municipios quienes terminan pagando con recursos adicionales hechos de violencia, hechos delictuales.
1: Sin embargo, tal como indicó el diputado Otuiti Teao, hubo discrepancias respecto del pago de derechos municipales y la participación de las comunidades en consultas que no pueden tener carácter vinculante.
3: Debe ser justamente una consulta y no burocratizar, ¿no es cierto?, estos eventos masivos, sino el problema que vamos a tener es que cada vez se va a hacer más difícil realizarlo. La consulta a los vecinos debe ser eso, solo una consulta, recabar información con respecto a qué es lo que pasa después de todo y cada uno de estos espectáculos, pero no debe ser justamente ser utilizado para vetar los eventos masivos que se realizan en los barrios.
1: Es así como ambos puntos, al igual que el ítem relativo a las multas establecidas, no alcanzaron el quórum de aprobación, siendo por tanto rechazadas. La iniciativa continuará ahora su tramitación en el Senado.
0: Más informaciones en Radio Congreso. Volvemos a las 21 horas.
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0: en la Congreso. Son las 19 horas.
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1: En la Congreso son las 19 horas, 58 minutos.
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